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0: En Campamento Estéreo, son las 7 de la noche y 23 minutos.
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0: en Campamento Estéreo. Son las 8 de la noche y 21 minutos.
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0: En Campamento Estéreo son las 9 de la noche y 21 minutos.
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1: Señora mía, perdóneme, la pisé, perdóneme. 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

0: No exagere.
1: Siento ya morirme de emoción.
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esclarece la aurora del bello cielo. Otro día de vida, oh Dios, nos dais. Gracias a vos, creador del universo, oh Padre nuestro que en el cielo estáis. Nuestras voces unimos al concierto que el universo eleva en vuestro honor. De la tierra, del cielo, el mar profundo, tierno Padre, magnífico Hacedor. Conservad nuestras almas sin pecado, a nuestro cuerpo dad fuerza y salud, a nuestra mente iluminad piadoso con un rayo benéfico de luz. Por nuestra patria amada os suplicamos, por la Iglesia elevamos oración, por nuestros caros padres y familias, porque dichosos los hagáis, Señor. En vuestro santo nombre comenzamos este día de vida que nos dais. Haced que lo acabemos santamente, oh Padre nuestro que en el cielo estáis. Bendito sea Dios, Padre de nuestro Señor Jesucristo, que nos ha bendecido en la persona de Cristo con toda clase de bienes espirituales y materiales. Padre Dios, en tus manos encomendamos el día que estamos comenzando. En el nombre del Padre, del Hijo y del Espíritu Santo. Amén.

0: Salmo 91. Tú que habitas al amparo del Altísimo y resides a la sombra del Omnipotente. Dile al Señor, mi amparo, mi refugio, mi Dios, en quien yo pongo mi confianza. Él te librará del lazo del cazador y del azote de la desgracia. Te cubrirá con sus plumas y hallarás bajo sus alas un refugio. No temerás los miedos de la noche, ni la flecha disparada de día, ni la peste que avanza en las tinieblas, ni la plaga que azota a pleno sol. Aunque caigan 1,000 hombres a tu lado y 10,000 a tu derecha, tú estarás fuera de peligro. Su lealtad será tu escudo y armadura. Basta que mire con tus ojos y verás cómo se le paga al impío. Pero tú dices, mi amparo es el Señor. Tú has hecho del Altísimo tu asilo. La desgracia no te alcanzará, ni la plaga se acercará a tu tienda. Pues a los ángeles les ha ordenado que te escolten en todos tus caminos. En sus manos te habrán de sostener para que no tropiece tu pie en alguna piedra. Andarás sobre víboras y leones, y pisarás cachorros y dragones. Pues a mí se acogió, lo libraré, lo protegeré, pues mi nombre conoció. Si me invoca, yo le responderé y en la angustia estaré junto a él. Lo salvaré, le rendiré honores. Alargaré sus días como lo desea y haré que pueda ver mi salvación.
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Buenos días, ¿cómo están? Sean bienvenidos a la Eucaristía nuevamente hoy domingo, día del Señor. Es el día de la gracia, es el día del perdón, es el día de la reconciliación con el Señor. Quizás en el transcurso de la semana nos perdemos, nos vamos lejos de Dios, y quizás el domingo es el día para reconocer que hemos fallado. Yo invito a cada persona, a ustedes que están aquí, a los que nos escuchan por medio de la emisora Campamento Estéreo, para que en un momento de silencio vamos a ofrecerle al Señor esta Eucaristía. Ofrécele a Jesús tu corazón maltratado, humillado por falta de la justicia y del perdón. Ofrécele a Jesús en esta Santa Misa tu enfermedad, tu tristeza, tu alegría, tu familia, tu trabajo, tu proyecto. Ofrécele a Jesús en esta Eucaristía las necesidades de las personas que se encomiendan nuestras oraciones. Oremos por los sacerdotes, oremos por campamento, por la paz en el territorio. Dile al Señor que en tu corazón hay una deuda y que esa deuda necesita ser perdonada. Y el único que perdona la deuda es Jesús. Dile, Señor, aquí está mi deuda. Mi deuda, resentimiento, rencor, envidia, rabia, egoísmo. Perdóname, Señor. Te pido, Señor, que este día sea un día de gracia para todos nosotros. Ponemos en el altar, Señor, las intenciones del pueblo de campamento, las intenciones de las personas que con fe confían en este sacramento de la Eucaristía. Y nos unimos a la intención de la Santa Misa. Oramos con mucha alegría, con mucha fe, con mucha entrega, en acción de gracias al Padre Marianito por los favores recibidos. Intención de Saúl Darío Mesa Quintero. En acción de gracias a Jesús de la Divina Misericordia. Intención de Walter Montoya. En nuestra diócesis oramos en este día. Se nos pide orar hoy, 13 de septiembre, por la canonización del Beato Padre Marianito, por la dedicación de la Iglesia de San Andrés de Cuerquia, dedicación de la Iglesia de Santa Lucía. Oramos por la diócesis de Aquisgrán, Alemania. Con estas intenciones y con la fe que Dios pone en nuestros corazones, vamos a levantar la mano derecha y le vas a pedir al Señor que bendiga tus manos, que son las herramientas para trabajar. Si las manos, quizás es difícil trabajar, gobernar nuestra vida, ayudar al necesitado, que a invocar a la Santísima Trinidad, la del Padre, la del Hijo y el Espíritu Santo, Dios bendiga totalmente nuestra existencia. Y por eso nos unimos en el nombre del Padre y del Hijo y del Espíritu Santo. El Señor esté con ustedes, hermanos, para celebrar dignamente estos sagrados misterios. Reconozcamos nuestros pecados. Llegó el momento más difícil de nuestra vida y es pedir perdón. No a Dios, pero pedir perdón al hermano, pedir perdón a la persona que nos ha humillado y nos ha ofendido. Que este perdón a Dios primero también se complemente con el perdón segundo, que es al hermano. Como dice la palabra de Dios, el mandamiento se resume en dos: amar a Dios y al prójimo como a sí mismo. Si amo a mi prójimo, amo a Dios, y si amo a Dios, tengo que amar a mi prójimo, con sus debilidades, con sus errores, orando por él para que cambie y se convierta. Por eso nos unimos con mucha fe. Yo confieso ante Dios Todopoderoso y ante ustedes, hermanos, que he pecado mucho de pensamiento, palabra, obra y omisión, por mi culpa, por mi culpa, por mi gran culpa. Por eso ruego a Santa María, siempre Virgen, a los ángeles y a los santos,
y a ustedes, hermanos, que intercedan por mí ante Dios nuestro Señor. Dios Todopoderoso, tenga misericordia de nosotros, perdone nuestros pecados y nos lleve a la vida eterna.

0: Gloria a Dios en el cielo y en la tierra, paz a los hombres que ama al Señor. Por tu inmensa gloria te alabamos, te bendecimos, te adoramos, te glorificamos. Te damos gracias, Señor Dios, Rey Celestial, Dios Padre Todopoderoso, Señor Hijo Único Jesucristo, Señor Dios, Cordero de Dios, Hijo del Padre. Tú que quitas el pecado del mundo, ten piedad de nosotros. Tú que quitas el pecado del mundo, atiende nuestra súplica. Tú que estás sentado a la derecha del Padre, ten piedad de nosotros. Porque solo tú eres santo, solo tú, Señor, solo tú, Altísimo Jesucristo, con el Espíritu Santo, en la gloria de Dios Padre. Amén. Oremos. Míranos, oh Dios, creador y guía de todas las cosas, y concédenos servirte de todo corazón, para que percibamos el fruto de tu misericordia, por nuestro Señor Jesucristo, tu Hijo, que vive y reina contigo en la unidad del Espíritu Santo y es Dios por los siglos de los siglos. Escuchemos la palabra de Dios.
1: Hermanos, la Eucaristía es la celebración del amor de Jesucristo por su Iglesia. Es signo y exigencia de perdón, pues Él nos ha perdonado primero. Dispuestos a asumir la tarea de ser signo de perdón entre los hombres, iniciemos con gozo esta celebración. En su palabra, Dios nos da a conocer su amor y perdón. Escuchemos.
2: Lectura del libro del Eclesiástico. Rencor e ira también son detestables, el pecador los posee. El vengativo sufrirá la venganza del Señor, que llevará cuenta exacta de sus pecados. Perdona la ofensa a tu prójimo y cuando reces, tus pecados te serán perdonados. Si un ser humano alimenta la ira contra otro, ¿cómo puede esperar la curación del Señor? Si no se compadece de su semejante, ¿cómo pide perdón por sus propios pecados? Si él, simple mortal, guarda rencor, ¿quién perdonará sus pecados? Piensa en tu final y deja de odiar. Acuérdate de la corrupción y de la muerte y sé fiel a los mandamientos. Acuérdate de los mandamientos y no guardes rencor a tu prójimo. Acuérdate de la alianza del Altísimo y pasa por alto la ofensa. Palabra de Dios. El Señor es compasivo y misericordioso, lento a la ira y rico en clemencia. Bendice, alma mía, al Señor y todo mi ser a su santo nombre. Bendice, alma mía, al Señor y no olvide sus beneficios.
3: El Señor es compasivo y misericordioso, lento a la ira y rico en clemencia.
2: Él perdona todas tus culpas y cura todas tus enfermedades. Él rescata tu vida de la fosa y te colma de gracia y de ternura.
3: El Señor es compasivo y misericordioso, lento a la ira y rico en clemencia.
2: No está siempre acusando ni guarda rencor perpetuo. No nos trata como merecen nuestros pecados, ni nos paga según nuestras culpas.
3: El Señor es compasivo y misericordioso, lento a la ira y rico en clemencia.
2: Como se levanta el cielo sobre la tierra, se levanta su bondad sobre los que le temen. Como dista el oriente del ocaso, así aleja de nosotros nuestros delitos. El Señor es compasivo y misericordioso, lento a la ira y rico en clemencia.
1: Lectura de la carta del apóstol San Pablo a los Romanos. Hermanos, ninguno de nosotros vive para sí mismo y ninguno muere para sí mismo. Si vivimos, vivimos para el Señor. Si morimos, morimos para el Señor. Así que ya vivamos, ya muramos, somos para el Señor. Pues para esto murió y resucitó Cristo, para ser Señor de muertos y vivos. Palabra de Dios.

0: En aquel tiempo, acercándose Pedro a Jesús, le preguntó: Señor, si mi hermano me ofende, ¿cuántas veces tengo que perdonarlo? ¿Hasta siete veces siete? ¿Hasta siete veces? Jesús le contestó: No te digo hasta siete veces, sino hasta setenta veces siete. Por eso se parece el reino de los cielos a un rey que quiso ajustar las cuentas con sus criados. Al empezar a ajustarla, le presentaron uno que debía 10,000 talentos. Como no tenía con qué pagar, el Señor mandó que lo vendieran a él con su mujer y sus hijos y todas sus posesiones, y que pagara así. El criado, arrojándose a sus pies, le suplicaba diciendo: Ten paciencia conmigo y te lo pagaré. Se compadeció el Señor de aquel criado y lo dejó marchar, perdonándole la deuda. Pero al salir el criado aquel, encontró a uno de sus compañeros que le debía 100 denarios, y agarrándolo lo estrangulaba diciendo: Págame lo que me debes. El compañero, arrojándose a sus pies, le rogaba diciendo: Ten paciencia conmigo y te lo pagaré. Pero él se negó y fue y lo metió en la cárcel hasta que pagara todo lo que debía. Sus compañeros, al ver lo ocurrido, quedaron consternados y fueron a contarle a su señor todo lo sucedido. Entonces el señor lo llamó y le dijo: Siervo malvado, toda aquella deuda te la perdoné porque me lo rogaste. ¿No debías tú también tener compasión de tu compañero como yo tuve compasión de ti? Y el señor, indignado, lo entregó a los verdugos hasta que pagara toda la deuda. Lo mismo hará con ustedes mi Padre celestial si cada cual no perdona de corazón a su hermano. Palabra del Señor.
1: Gloria a ti, Señor Jesús.
0: ¿Cuántas veces tengo que perdonar a mi hermano? El Evangelio tiene una pregunta propia, y sin duda Jesús tiene con claridad la respuesta. La pregunta que lanza Pedro es: ¿cuántas veces tengo que perdonar? Miremos el comportamiento de Pedro. ¿Por qué Pedro lanza esta pregunta? Y sin duda es una pregunta que nace del cansancio y del límite. Porque Pedro se cansó de perdonar, cansancio. Pedro pone límite al perdón porque cree que el perdón tiene un límite. Y el cansancio en nosotros también llega constantemente. Nos cansamos que la persona nos ofenda. Nos cansamos que el marido o la mujer nos haga daño. Nos cansamos que la persona, vecina, compañero o amigo nos ataque, y por eso perdonamos una vez, dos veces, y llevamos las cuentas. El ser humano tiene capacidad de contar: te he perdonado una vez, te he perdonado dos veces, te he perdonado tres veces, hasta ahí. Eso es poner límite al perdón, a la misericordia. Luego Jesús responde: No te digo hasta siete veces siete, no te digo siete veces, sino hasta setenta veces siete. Los que han estudiado la Sagrada Escritura, el número siete significa plenitud. Quiere decir que la respuesta inmediata de Jesús no es siete veces, sino las veces que sea necesario. ¿Y saben por qué, queridos hermanos? Porque Jesús rompe, elimina la barrera que Pedro pone con la pregunta. El Señor Jesús no lleva cuentas. Pedro sí lleva cuentas. Nosotros llevamos las cuentas, porque quizás queremos administrar la vida con una cifra. Nos gusta la matemática, porque queremos sumar para negar el perdón al hermano. Luego el Evangelio nos presenta una parábola. del criado, del patrón que ajusta las cuentas con sus empleados, le presentan a uno que debe mucha plata, y entonces esta persona sin plata se postra a Jesús, al Señor, al patrón: Señor, perdóname la deuda, porque si no paga la deuda, la idea es venderlo como esclavo a él junto con su familia, y que pagara la deuda con ese, con esa metodología. ¿Qué hace entonces la persona que debe? Se le postra, se le humilla al patrón y le dice: perdóname la deuda, dame tiempo y te lo pagaré todo. Y la respuesta inmediata es: te perdono la deuda. La injusticia llega inmediatamente. La persona que recibe el perdón de la deuda se encuentra con otra persona que le debe a él menos una cantidad, y entonces esta persona se niega a perdonar. Recibe misericordia, pero él no es capaz de dar misericordia. Eso se llama injusticia. Es el cuadro del Evangelio que nos presenta el Señor en este domingo. Vamos ahora a la enseñanza. ¿Cuál es la enseñanza que el Señor nos da hoy en este domingo? Sin duda, el tema principal del domingo es el perdón. Es la parte más difícil del ser humano. El perdón es la parte que más nos cuesta. ¿Y saben por qué? Porque en nosotros hay orgullo. Algo que va en contra del perdón que nos pide el Señor es el orgullo. Cuando una persona se cierra a no perdonar, a llevar las cuentas, a poner límite entre el cansancio y esa línea del perdón, es porque esa persona tiene orgullo, tiene soberbia y no tiene misericordia. Por eso hoy, hermanos, pensemos en este momento: ¿cuál es la deuda que Dios te ha perdonado? Y creo que Dios ha perdonado también una deuda en nosotros. Las veces que le pedimos a Dios que nos perdone, las veces que hemos fallado en una familia, con los vecinos, en el trabajo, un robo, una falta de misericordia, falta de caridad, y le decimos: Señor, perdóname, porque reconozco que he fallado. Ahí Dios está perdonando la deuda, porque todos tenemos una deuda con el Señor, así como este empleado que le debe a su patrón una cifra alta. También nosotros tenemos una deuda que le pedimos al Señor: Señor, perdóname esta deuda porque en mi corazón hay rencor, perdóname esta deuda porque soy resentido, perdóname esta deuda porque tengo muchos enemigos, perdóname esta deuda porque no soy misericordioso. Pídele a Dios hoy en este evangelio, en oración, que te perdone. Hay gente que dice: Padre, no, este evangelio conmigo no va. Y Jesucristo lo dice muy bien. Aquí hay una sentencia de Jesús, y que este evangelio no se puede entender de otra manera. Y es el Espíritu Santo que nos da la sabiduría para entender la palabra de Dios. Yo, como sacerdote, no puedo decir lo contrario o dar otra enseñanza. La enseñanza es el perdón. Tenemos que perdonar aunque nos cueste. Tenemos que practicar misericordia aunque el orgullo tenga otra respuesta. Tenemos que pedir a Dios que nos perdone la deuda, pero también con conciencia que así como Dios me perdona, también tengo que perdonar. ¿Y saben por qué? Porque la sentencia de la palabra termina ahí en el Evangelio: lo mismo hará con ustedes mi Padre Celestial. Ojo con esto: si cada cual no perdona de corazón a su hermano. Esto no tiene otro significado. El perdón lo pide el Señor. Y quizás tu orgullo está hablando en tu conciencia hoy. Quizás tu resentimiento está hablando por ti. Y contradice esta palabra porque tu corazón está lleno de orgullo y maldad. Si Dios nos pide cuenta hoy, si Dios pide la vida hoy, si Dios pide pide un reporte de tu vida, diciendo: hasta hoy es tu vida, hasta hoy es tu existencia. Dame la vida, deja el mundo y pasa a la vida eterna. Si tu vida, si en tu vida hay resentimiento y rencor, pierdes la vida, pierdes la salvación, pierde el encuentro con Jesús, porque también Dios lo dice ahí: si cada cual no perdona la deuda, también nosotros iremos a una condena, ya no en la cárcel, ya no es un calabozo, ya es el infierno, ya es el purgatorio, ya es la condenación en la vida eterna. Que es diferente el que vaya a la cárcel, a no ser que sea condenado, pero cuando va a pagar 5 años, 6 años, tiene esperanza que un día va a salir de ahí. Pero la palabra de Dios condena, especialmente el orgullo y el rencor lo condena el Señor. Y dice: si no perdona, ¿hacia dónde va? Preso. ¿A dónde? En la vida eterna. ¿Y qué es la vida eterna? Toda la eternidad. Hermanos, ¿de qué me sirve el orgullo? ¿De qué me sirve el resentimiento? Y por eso, cuando me encuentro con este evangelio, recuerdo la oración del Padre Nuestro. Recuerden los que han estudiado cómo nace el Padre Nuestro. El Padre Nuestro tiene 8 peticiones. Y la 6ta petición del Padre Nuestro es dura. Y creo que si usted es consciente cuando reza el Padre Nuestro y tiene orgullo, yo creo que la tiene que omitir. La 6ta petición: perdona, Señor, nuestras ofensas, como también nosotros perdonamos a los que nos ofenden. ¡Mentiras! Con todo respeto lo digo, porque estoy aquí generalizando. Yo creo que esta parte le negamos a Dios y estamos aquí maltratando a Dios y estamos pecando a Dios porque estamos mintiendo. La persona que tiene rencor en su corazón, bueno, es bueno pedir a Dios: Señor, ayúdame a perdonar. Los que son rencorosos, los que tienen orgullo en sus corazones, los que tienen enemigos en este momento, yo les pido a ustedes, hermanos, que hoy eleven a Dios una oración para que Dios ablande su corazón, para que aleje de ustedes esa injusticia. Padre, es que no soy capaz, me hizo tanto daño. Pero más daño le hicieron a Jesús en la cruz. ¿Qué pasó el viernes con la muerte del Señor? ¿Qué hizo Jesús en el último suspiro, en el último momento de la cruz? Jesús estaba crucificado en la mitad, en medio de 2 ladrones. Los ladrones que acabaron con su vida, que lo maltrataron, que lo vieron subir a la montaña con la cruz pesada, que lo insultaban y todas esas cosas. ¿Y cuál es la petición de un ladrón? El ladrón le dice: Señor, acuérdate de mí cuando estés en el paraíso. La respuesta de Jesús no fue la respuesta de nosotros: no te perdono, ¿qué tal? Condénese, muérase. La respuesta de Jesús: te lo aseguro, hoy estarás conmigo en el paraíso. Hay una muestra grande de perdón ahí por parte de Jesús. En cambio, nosotros hacemos lo contrario. Si Jesús tuvo oportunidad y valentía de perdonar porque acabaron con su vida, ahora dice que porque la esposa me dejó, me montó los cachos, o porque fulano de tal habló mal de mí, o porque levantó una calumnia, dice que nos llenamos de mocos y entonces nos alejamos y nos da rabia y maltratamos buscando la muerte del otro. Qué pesar de nosotros, ¿cierto? Qué pesar. Estamos perdidos, estamos mal. Pidamos a Dios entonces que nos dé amor, que nos dé misericordia, que nos dé perdón. La rabia es inevitable, claro está. La rabia es inevitable. Pero el perdón sí es grave. Un momento de rabia nos puede suceder a todos, sí. Una rabiecita pasa. Lo importante es no dejar que la rabia se convierta en un acto de rencor y de maltrato con la persona. Eso sí es pecado y está mal frente a Dios. Que Dios nos ayude y que María Santísima nos cubra con su manto maternal. Gloria al Padre y al Hijo y al Espíritu Santo. Creo en Dios Padre Todopoderoso, Creador del cielo y de la tierra. Creo en Jesucristo, su único Hijo, nuestro Señor, que fue concebido por obra y gracia del Espíritu Santo. Nació de Santa María Virgen, padeció bajo el poder de Poncio Pilato, fue crucificado, muerto y sepultado. descendió a los infiernos. Al tercer día resucitó entre los muertos, subió a los cielos y está sentado a la derecha de Dios Padre Todopoderoso. Desde allí has de venir a juzgar a los vivos y a los muertos. Creo en el Espíritu Santo, la Santa Iglesia Católica, la comunión de los santos, el perdón de los pecados, la resurrección de la carne y la vida eterna. Amén. Unidos como Iglesia, elevemos confiadamente nuestras súplicas a Dios Padre, que nos perdona, diciendo: Dios misericordioso, escúchanos.
2: Por la Iglesia, para que, siendo signo de unidad, anuncie sin cesar el Evangelio de salvación a los hombres, oremos.
0: Dios de misericordioso, escúchanos.
2: Por los gobernantes de las naciones, para que, dejando de lado las divisiones, odios y venganzas, busquen reconciliación y la armonía, fundamentando la paz de todos los pueblos de la tierra, oremos.
0: Dios misericordioso, escúchanos.
2: Por aquellos que alojan en sus corazones sentimientos de violencia y de rencor, que abran corazones a la experiencia del perdón y que redime y que salva, oremos.
0: Dios misericordioso, escúchanos.
2: Por nuestros hermanos que sufren a causa de la injusticia, para que encuentren ayuda e inclusión en todos los espacios de la sociedad y de la Iglesia, oremos.
0: Dios misericordioso, escúchanos.
2: Por nosotros aquí reunidos, para que seamos dóciles al llamado del Señor y, abandonando el pecado, vivamos según su voluntad, oremos.
0: Dios misericordioso, escúchanos. Escucha, Padre Santo, la oración que te dirigimos con fe y concédenos, por tu misericordia, acercarnos a ti con un corazón limpio, por Jesucristo nuestro Señor.

Señor, esa rabia profunda por una persona, por un amigo, un compañero de trabajo, y pidamos a Dios que nos dé la gracia de perdonar. Que sea pues la oración durante la consagración: Señor, enséñanos a perdonar. Oren, hermanos, para que ese sacrificio mío y suyo sea agradable a Dios Padre Todopoderoso. Sé propicio a nuestras súplicas, Señor, y recibe complacido estas ofrendas de tus siervos, para que la oblación que ofrece cada uno en su honor de tu nombre sirva para la salvación de todos, por Jesucristo nuestro Señor. El Señor esté con ustedes. Levantemos el corazón. Demos gracias al Señor nuestro Dios. En verdad es justo y necesario, es nuestro deber y salvación, darte gracias siempre y en todo lugar, Señor Padre Santo, Dios Todopoderoso y Eterno, porque con su nacimiento renovó la vieja condición humana, con su pasión destruyó nuestro pecado, al resucitar de entre los muertos nos aseguró el acceso a la vida eterna, y en su ascensión al Padre abrió las puertas del cielo. Por eso, con los ángeles y con la multitud de los santos, te cantamos el himno de alabanza, diciendo sin cesar:

de rodillas, por favor, los que puedan arrodillarse, los que no, de pie. Vamos a la consagración. Santo eres en verdad, Señor, fuente de toda bondad, que obras siempre para el hombre que sea santo, como tú mismo eres santo. Te pedimos que mire los dones de tu pueblo y derrame sobre ellos la fuerza de tu espíritu, para que se conviertan en el cuerpo y la sangre de tu amado Hijo Jesucristo, en quien nosotros también somos hijos tuyos. Aunque en otro tiempo estábamos perdidos y éramos incapaces de acercarnos a ti, nos amaste hasta el extremo. Tu Hijo, que eres el único justo, se entregó a sí mismo a la muerte, aceptando ser clavado en la cruz por nosotros. Pero antes de que sus brazos extendidos entre el cielo y la tierra trazaran el signo indeleble de tu alianza, él mismo quiso celebrar la Pascua con sus discípulos. Mientras comía con ellos, tomó pan y, dando gracias, te bendijo, lo partió y se lo dio diciendo: tomen y coman todos de él, porque esto es mi cuerpo, que será entregado por ustedes.

Dios mío, te alabamos, bendecimos tu nombre, te damos gracias, Señor. Alaba a Jesús en esta mañana. Dale gracias a Jesús porque hoy nos regala un día con un mensaje, y ese mensaje es el perdón. Una pregunta del Evangelio: ¿cuántas veces tengo que perdonar? La respuesta de nosotros es limitada: 7 veces. La respuesta de Jesús no tiene límite. No te digo 7 veces, sino 70 veces 7. Por eso Jesús, enséñanos a perdonar como tú. Del mismo modo, acabada la cena, tomé el cáliz y, dándote gracias de nuevo, lo pasó a sus discípulos diciendo: tomen y beban todos de él, porque este es el cáliz de mi sangre, sangre de la alianza nueva y eterna, que será derramada por ustedes y por muchos para el perdón de los pecados. Hagan esto en conmemoración mía. Señor mío y Dios mío, te alabamos, bendecimos tu nombre, te damos gracias, Señor. Alaba a Jesús. Hoy, Señor, te damos gracias porque has perdonado también nuestra deuda y has llenado el corazón de amor y misericordia. Gracias por tu perdón. Hermanos, este es el sacramento de nuestra fe. Así pues, Padre, al celebrar el memorial de tu Hijo Jesucristo, nuestra Pascua y nuestra paz verdadera, celebramos su muerte y resurrección de entre los muertos, y mientras esperamos su venida gloriosa, te ofrecemos, Dios fiel y misericordioso, la víctima que reconcilia a los hombres contigo. Mira bondadosamente, Padre misericordioso, a quienes unes a ti por el sacrificio de tu Hijo, y concédeles por la fuerza del Espíritu Santo que, participando de un mismo pan y de un mismo cáliz, formen en Cristo un solo cuerpo y un solo Espíritu, en el que no haya ninguna división. Guárdanos siempre en comunión de fe y amor con nuestro Papa León, con nuestro Obispo Luis Albeiro. Ayúdanos a esperar la venida de tu reino hasta la hora en que nos presentemos a ti santos entre los santos del cielo, con Santa María, la Virgen Madre de Dios, con los apóstoles y con todos los santos, y con nuestros hermanos difuntos. Oramos en esta Eucaristía por los familiares, amigos, conocidos, difuntos, que confiamos humildemente a tu misericordia. Concede, Señor, la libertad, pon fin toda corrupción, y constituidos plenamente en nuestras criaturas, te cantaremos gozosos la acción de gracias de tu ungido que vive eternamente.

El amor de Dios ha sido derramado en nuestros corazones con el Espíritu Santo que se nos ha dado. Oremos con fe y esperanza. Padre nuestro, que estás en el cielo, santificado sea tu nombre. Venga a nosotros tu reino. Hágase tu voluntad en la tierra como en el cielo. Danos hoy nuestro pan de cada día. Perdona nuestras ofensas, como también nosotros perdonamos a los que nos ofenden. No nos dejes caer en la tentación y líbranos del mal. Líbranos de todos los males, Señor, y concédenos la paz en nuestros días, para que, ayudados por tu misericordia, vivamos siempre libres de pecado y protegidos de toda perturbación, mientras esperamos la gloriosa venida de nuestro Salvador Jesucristo. Señor Jesucristo, que dijiste a tus apóstoles: la paz les dejo, mi paz les doy, no tengas en cuenta nuestros pecados, sino la fe de tu iglesia, y conforme a tu palabra, concédele la paz y la unidad, tú que vives y reinas por los siglos de los siglos. Amén. La paz del Señor esté siempre con ustedes. Como hijos de Dios, intercambien ahora un signo de comunión fraterna.

hermanos, este es Jesús, el que quita el pecado del mundo, el que paga la deuda por ti, el que nos enseña a dar misericordia, que nos perdona para que perdonemos, el que quita el pecado del mundo. Dichosos los invitados a la cena del Señor.

Mientras purifico, cada uno en silencio ahí en el puesto, va a dar gracias a Dios por su cuerpo y por su sangre. Y los que no pueden comulgar, la oración, comunión espiritual. Pídele a Jesús que llegue a tu corazón, que aunque no puedes recibirlo sacramentalmente, que por lo menos llegue a tu corazón. Que esta palabra de fe y de vida construya en tu corazón también vida, conversión, reconciliación.

0: San Miguel Arcángel, defiéndenos en la lucha. Sé nuestro amparo contra la perversidad y acechanza del demonio. Que Dios manifieste sobre él su poder en nuestra humilde súplica. Y tú, oh príncipe y la milicia celestial, con el poder que Dios te ha conferido, arroja al infierno a Satanás y los demás espíritus malignos que vagan por el mundo para la perdición de las almas. Amén. San Miguel Arcángel, San Miguel Arcángel, ángel de mi guarda, mi dulce compañía, ampare noche ni de día, hasta que me pongas en paz y alegría con todos los santos, Jesús, José y María. Amén. Oremos. Te pedimos, Señor, que el fruto del don del cielo penetre en nuestros cuerpos y almas para que sea su efecto y no nuestro sentimiento el que prevalezca siempre en nosotros. Por Jesucristo nuestro Señor. Tomen asiento un momento, por favor. Los avisos parroquiales para tener presente en esta semana que nos regala el Señor. Nuevamente agradecer a todas las personas que oraron por las necesidades de la parroquia, nos ayudaron en la acción pastoral, dieron sus ofrendas en dinero, panela, mercado y pagaron sus diezmos. La pastoral social agradece a todos por el apoyo con las donaciones y las compras. Ustedes son la razón de ser del Banco de Alimentos. Mañana lunes 14 de septiembre, Día del Santo Cristo de Zaragoza, los que no pueden ir a la Eucaristía, la misa de 9 tendremos la Eucaristía en honor al Padre Mariano, pero también al Santo Cristo de Zaragoza. En campamento hay mucha gente devota al Santo Cristo. Él del de la distancia también nos ayuda y también nos protege. Nos oramos para que Jesús nos enseñe también a perdonar. Mañana lunes, Santa Misa en la vereda Montañita a las 11 de la mañana y Santa Misa en la escuela de Caracolal a las 2 de la tarde. Martes 25 de septiembre, escuela bíblica. Estamos en el mes de septiembre, es el mes de la Sagrada Escritura. De aquí tenemos el altar, que le damos un puesto importante a la palabra de Dios. Qué bueno que en sus hogares también, en este resto de mes, le haga usted un altar a la Biblia. No solamente como adorno, sino también un punto central en la sala para que usted lea la palabra de Dios. ¿De acuerdo? Ojalá que todos hagan esto en la casa, en el hogar. Saquemos la Biblia, allá que está archivada. Y más que adornarla, es leerla. Hacer oración orante, hacer oración bíblica. Lo importante es que usted le pida a Dios amor a la Sagrada Escritura. El que lee se instruye. Para amar, primero hay que conocer. Yo no amo sin conocer, ¿de acuerdo? Esa persona que dice, ay, me enamoré, lo vi o la vi hoy y que enamorado, es el amor falso, es el amor que traiciona. Ese amor no es verdadero. Así es Jesús, conocemos de Jesús, pero qué bueno también profundizar ese conocimiento de Jesús. ¿Y cómo se hace? Leyendo la Sagrada Escritura. Vamos a leer la palabra de Dios. Por eso este martes vamos a arrancar nuevamente con los encuentros de los pequeños grupos de familia. Y este mes lo haremos con una catequesis bíblica. Por ejemplo, el martes le corresponde al receptor el Rosario 2, el que lidera Magnolia. Allá nos encontraremos el martes a las 7 de la noche para la clase, el curso bíblico. Favor, llevar la Biblia. Viernes 18 de septiembre, Santa Misa en casa de Daneri López, cerca del Coliseo, a las 6 de la tarde. Venta de empanadas. Ahorita van a salir con hambre, ya el estómago está ya haciendo concierto, pidiendo comida, así que acérquese ya al lugar de las empanadas, compre buñuelos, compre empanaditas, lleve a la casa para el desayuno. Recuerden que con eso estamos pagando la mano de obra cada semana. Gracias a Dios las empanadas están dando resultado, los buñuelos también. Ayer no se pudo porque el personal es poco para ayudar, Si alguno quiere colaborar, les agradezco. De pronto también una forma de ayudar, que usted diga: Padre, yo le ayudo el sábado, o yo le doy el domingo un ratico allá armando empanadas. Bienvenido sea, porque esto es de todos. Y miren que lo que dije en la emisora ayer, ¿sí? Ya llevamos a peso de empanadas con la ofrenda que recoge doña Marta los domingos en el comercio. Ya hemos pagado 15 millones de pesos y son 19 millones. Nos faltan 4 millones para pagar la mano de obra de este lado central, ¿de acuerdo? Porque vamos por etapa: primera etapa, segunda etapa y tercera etapa. La segunda etapa, prácticamente nos faltan 4 millones para finalizar ya este lado. Terminamos este y arrancamos con la tercera etapa, también con la misma metodología. Entonces, compremos las empanaditas, compremos los buñuelitos, con la ayuda de todos sacaremos adelante esta obra del techo de la parroquia. Bueno, fiesta patronal. Recuerden que la patrona de nuestra parroquia es la Virgen del... A mí me da pesar esta advocación, con todo respeto lo digo. Miren, no hay una intención. Y segundo, la gente casi no le presta atención a esta fiesta del Rosario. Y es una vocación viejísima. Leyendo la historia de la parroquia, desde el año 1835, esta parroquia recibió el nombre de Nuestra Señora del Rosario. Imagino que nuestros abuelos, bisabuelos, tatarabuelos eran devotos a la Virgen del Rosario. Que con el tiempo se ha perdido la advocación, ¿cierto? Por eso los invito para que este año nos animemos. Vamos a participar. En la programación, cada día hay una acción significativa. El propósito es motivar, que cada acción nos motive venir a la Eucaristía. Un día una carta, otro día bendición de imágenes, otro día bendición de la Biblia, otro día bendición del Arcángel San Miguel, otro día bueno, por ahora vayan consiguiendo varias cositas para la fiesta. Primero, mucha fe, participación, ¿sí? Fe y participación, amor. Lo otro, vayan consiguiendo la Biblia, porque dentro de la fiesta hay una acción significativa con la Biblia. Vayan comprando la imagen de San Miguel Arcángel si no la tiene. Si la tiene, quítale el polvo, límpiela, porque esa virgen, esa imagen va a venir aquí al templo en una acción significativa que vamos a hacer. La imagen de San Miguel, la imagen de San Rafael, la imagen de ¿quién el otro? De San Gabriel, ¿de acuerdo? Son tres arcángeles. Si no los tienen, pídele a su hijo, a su esposo: mi amor, hijo, regáleme esta imagen, porque dentro de la programación hay acción significativa. También vamos a implementar la oración de San Miguel, la oración de San Rafael, la oración de San Gabriel, la oración de los santos ángeles custodio, la entronización de la Sagrada Escritura, la Biblia. Listo, concierto, misión, muchas acciones. ¿Cuál es el propósito? Motivar a la gente. ¿De qué le sirve al padre estar motivado, implementar, gastar, y si la gente no responde? La iglesia es con los fieles, ¿sí? El padre organiza programa, pero necesitamos que ustedes también se motiven. La hora para participar: 5:30 de la mañana, Rosario de Aurora. Punto de encuentro, el templo. Punto final con la Eucaristía, el sector. De aquí vamos a un sector, finalizamos con la Eucaristía allá. Y en la tarde, 4 de la tarde, la Eucaristía, la novena y la acción significativa todos los días. Hay unas entidades, grupo pastoral para responsable de cada día de la novena. Ya la cartica llegará en su momento para que lean la carta. Y vamos todos a participar con mucha fe de la fiesta patronal en honor a la Virgen. Los interesados en el alfer de la novena, cuesta 100 mil pesos la intención de la novena. Los interesados, ojalá mañana, porque el martes vamos a imprimir la programación. Los interesados van al despacho parroquial. Recuerden que una novena se ofrece por intención de algo. Si usted manda un día: ofrezco este día de novena en acción de gracias, ofrezco este día de novena por la salud de tal persona, por la conversión de Julano o Julana, eso sirve porque la Virgen intercede por nosotros. Se acerca el 19 de septiembre, amor y amistad. El banquete en el parque, la gran Teletón. Ya está el video por ahí rondando en las redes sociales, ya está la cuenta bancaria, está el código QR para que lo escanee y haga su consignación. La gente de afuera también está invitada, a los que son de campamento y que tienen raíces aquí, que están en Montería, que están en Medellín, que están en otro lugar del mundo, manden el videito allá a su hijo, a su hija que está lejos. Todos tenemos que ayudar a la propaganda, todos, a multiplicar esta información, a enviarla y a colaborar. Entonces, el próximo sábado, a la 1:00 p.m, estaremos en el parque. Vamos a armar allá una pantalla donde llevaremos la cifra. La meta es reunir 20 millones. Ya algunos han consignado y han mandado ya su recibito, uno que 500, otro que 200,000, otro que 20,000. Cualquier pesito que usted dé, eso va sumando a los 20 millones de pesos. Entonces, haga la consignación. A 1:00 p.m. en el parque estaremos motivando. Vamos a vender empanadas, buñuelos también ese día. Haremos un poquito, pues, como de bulla en el parque. Acérquese, traiga el recibito. Si de pronto no puede consignar y no tiene cuenta bancaria o no tiene cuenta, entonces acérquese al grupo del Consejo Económico que estará ahí y entregue la platica, y eso va sumando ahí. Esto lo haremos el día sábado 19 a partir de la 1:00 p.m. Ya en la noche, el día sábado, el banquete. Viene un cantante de música para romántica, para los novios, los enamorados, solos, las que están solas también, música buena de los 60, de los 80. Recuerden que la entrada lo hacemos con una compra de un ficho que vale 20,000 pesos. Ya hay como 180 fichos regados, tenemos todavía fichos para vender. Aquí tenemos los fichos, están allá adentro, ¿cierto, profe? Para que los interesados compren el ficho a 20,000 pesitos y con esto puede entrar. Reclama la tabla de bingo y reclama un detalle con la compra de ese ficho que vale 20,000 pesos. Ese día también vamos a vender carne asada, chuzo de cerdo y bueno, es un día agradable para estar en familia el día sábado, el próximo sábado 19 de septiembre. También hay premios para rifar, porque el ficho tiene una numeración. Listo, bueno, y finalizamos al día siguiente con el banquete para nuestros campesinos que vienen también de allá de las veredas, trayendo de pronto su ofrenda también. Lo haremos todo el día en el parque. Yo creo que la Eucaristía el próximo domingo a las 11 es campal, lo haremos en el parque, y después de la Eucaristía vamos a vender bandeja paisa también para recolectar fondos para la parroquia. Todo esto hace parte de la caridad, hace parte del amor. ¿De acuerdo? Bueno, los dolientes que tienen restos pendientes por sacar, acercarse al despacho parroquial para programar exhumación. A partir de la fecha, todos los sábados, vamos a sacar restos pendientes por sacar. Qué pena la demora, pero termino con esto. El cementerio y la iglesia son dos lugares que nos duele mucho. El cementerio en vida. Perdón, la iglesia en vida. El cementerio en muerte. Estamos con la iglesia avanzando. Sé que hay una preocupación por el cementerio. Lastimosamente, cuando usted compra la camisa de 500,000 pesos... y compra un pantalón de 400,000 pesos y no tiene para comprar los zapatos, cuando usted sale a la calle, lastimosamente, lo primero que van a ver son los zapatos, que están malos y que están rotos, ¿cierto? Y esto lo digo porque el cementerio, gracias a una señora como doña Marta, a Camilo, constantemente le hacemos el mantenimiento, le hacemos el aseo, estamos cortando la maleza, lo mantenemos adecuado, pero siempre vemos el hueco del techo, siempre vemos lo malo, y eso, lo malo, se convierte en una crítica grande. Lastimosamente es así. Por eso, entonces, para calmar esa pena, que no es de todos, sino de unos 4 o 5 personas que ya las tenemos identificadas, que están haciendo la guerra, a lo que confirme esto, lo haré públicamente, Porque así como dice el Evangelio de Dios, el Evangelio también tiene poder para hacerlo. Entonces, vamos a hacer una rifa navideña. Apenas pase esta actividad del banquete, vamos a hacer una rifa navideña. Pro cementerio, porque Sanidad nos está pidiendo una pieza de exhumación. Si no tenemos esta pieza, cierran el cementerio. Nos dieron plazo hasta el próximo año, es un requisito. Entonces, con esto vamos a organizar el techo que está roto, que son dos partes nomás, porque no es todo el techo, y vamos a organizar también la pieza de exhumación. Ya más adelante le daremos a conocer en qué consiste esta rifa navideña pro cementerio, porque el próximo año vamos a meterle un poquito más al cementerio para dejarlo un poco organizado. ¿De acuerdo? Dios les paga a todos por su participación. Que Dios los bendiga en esta nueva semana. De pie, por favor, para recibir la bendición. El Señor esté con ustedes. Y la bendición de Dios Todopoderoso, Padre, Hijo y Espíritu Santo, descienda sobre ustedes y los acompañe siempre. En el nombre del Señor, pueden ir en paz. Feliz domingo para todos. No olviden las empanaditas, comprar en el parque. Pueden ir en paz. La bendición de la familia, acérquese por favor para bendecir. Con la mente.
1: En la Eucaristía, Cristo nos recibe a cada uno de nosotros. Ella es verdadero alimento para la vida humana y cristiana, que nos lleva a organizar nuestra vida para que vivamos santamente. Continuemos ofreciendo nuestra vida como hostias vivas, en pertenencia y permanencia en el amor de Cristo. La parroquia Nuestra Señora del Rosario y la emisora Campamento Estéreo ha transmitido la Santa Misa. Compartamos en familia y permitamos que la palabra de Dios produzca fruto en nuestro corazón, familias y comunidad. Dios les bendiga y les cristifique para cristificar. Monseñor Builes. Sigue en la cálida compañía de nuestra buena programación.

Marcamos el tiempo en Colombia, son las 8 de la mañana, 19 minutos, 8 de la mañana más 19 minutos. ¿Qué tal? Buenos días, ¿cómo amanecieron? Un saludito muy especial para todos los que a esta hora de la mañana están conectados con nosotros, disfrutando de la buena programación de los buenos éxitos de la 975 FM Campamento Estéreo. Gracias a todos los que reportan sintonía a esta hora a través del 321-746-5030. Es el binomio, la canción se llama Difícil de Igualar.

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Es lamentable ver, como familias tienen que levantarse y vivir el sufrimiento de haber perdido un ser querido.

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2: Enviados en la esperanza. Estamos en el mes de septiembre, es el mes de la palabra de Dios, y qué hermoso sería que durante este mes cada familia campamento pudiera abrir un espacio para encontrarse con la Biblia. No necesitamos grandes cosas, basta abrir el Evangelio, leer un pequeño texto, guardar silencio y preguntarse: Señor, ¿qué quieres decirme hoy? ¿Qué quieres cambiar en mi vida? La palabra de Dios es como una semilla. Cuando cae en un corazón dispuesto, comienza a producir frutos de esperanza, de perdón, de paz y de amor. Así como nuestros campesinos siembran la tierra con esperanza, nosotros también estamos llamados a sembrar la palabra de Dios en nuestro corazón y en nuestras familias. Septiembre es también mes para fortalecer nuestra oración. Tal vez tenemos muchas preocupaciones en el trabajo, la cosecha, las dificultades económicas, la salud, nuestros hijos, nuestros hogares, pero nunca olvidemos que hay alguien que escucha nuestras palabras y conoce nuestras necesidades, es Dios. Por eso durante este mes busquemos un momento para hablar con Él. Al levantarnos, demos gracias. Antes de comenzar nuestro trabajo, pongamos nuestra jornada en sus manos. Al terminar el día, digámosle: Señor, gracias por acompañarme hoy. Y septiembre también nos invita a celebrar el amor y la amistad. Qué bonito sería que este mes nos ayudara a sanar relaciones, a pedir perdón, a decirle a nuestros seres queridos cuánto los queremos, a visitar a quienes están solos, a llamar a ese amigo con quien hace tiempo no hablamos. Porque el amor verdadero no se queda solamente en las palabras. El amor se demuestra, se sirve, se perdona y se comparte. Querida comunidad de campamento, hagamos de este septiembre un mes diferente, un mes para abrir la Biblia, abrir el corazón y abrir las puertas de nuestra vida a Dios y a los demás. Que en cada hogar haya un momento de oración, que en cada familia haya una palabra de Dios que ilumine el camino, que en cada corazón haya un espacio para el perdón, la amistad y la reconciliación. Que nuestra Virgen del Rosario, nuestra Madre, nos acompañe durante este mes y nos enseñe a escuchar la palabra de Dios, a guardarla en el corazón y a ponerla en práctica. Que Dios los bendiga, bendiga sus hogares, nuestros campos, nuestras familias, nuestros campesinos y toda la comunidad. Y recordemos siempre, cuando la palabra de Dios entra en el corazón, la vida comienza a cambiar. Feliz mes de septiembre, querida comunidad de campamento.
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Buenos días. Bueno, de pie, por favor. Ustedes saben que esta semana estamos la semana por la paz. Entonces, esa banderita que tiene en la mano es que ahorita vamos a entrar con la palabra de Dios y la banderita con el canto la vamos a mover. Listo, como signo de unión por la paz en nuestros hogares, en nuestras familias, en nuestra comunidad de campamento. Oremos por la paz, por nuestros niños, por nuestros jóvenes y por la salud también de las personas que están enfermas, no corporal, sino también psicológicamente, una enfermedad por culpa de la violencia, del rencor, del resentimiento. ¿Cómo están ustedes? ¿Qué más de bueno?

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2: Hermanos, en esta semana por la paz queremos poner delante del Señor nuestras vidas, nuestras familias y nuestra comunidad. La paz no es solamente que no haya conflicto. La paz comienza en el corazón cuando dejamos que Dios nos enseñe a perdonar, a respetar, a escuchar y a amar. Por eso en este momento elevemos nuestra oración a Dios por la paz. Señor Dios, Padre bueno y misericordioso, tú eres el Dios de la paz y del amor. Mira con bondad nuestro pueblo, mira nuestras familias, nuestros hogares, nuestros niños, nuestros jóvenes, nuestros campesinos, nuestros enfermos y todos aquellos que llevan alguna herida del corazón. Bendice nuestras familias y haz de cada hogar un lugar donde reine el diálogo, el respeto y el perdón. Bendice nuestra comunidad de campamento y ayúdanos a superar las divisiones, los resentimientos, las palabras que hieren y todo aquello que nos roba la fraternidad. Danos un corazón capaz de perdonar, unas manos dispuestas a servir y unos labios que sepan hablar palabras de esperanza. Señor Jesús, haz de nosotros instrumentos de tu paz. Donde haya odio, que llevemos amor. Donde haya tristeza, llevemos esperanza. Donde haya división, llevemos unidad. Donde haya herida, llevemos consuelo. Donde haya indiferencia, llevemos solidaridad. Y ahora, Padre misericordia, bendice a este pueblo que se reúne en tu nombre. Que tu paz descienda sobre nuestros hogares. Que tu paz acompañe nuestras familias. Que tu paz fortalezca a quienes están sufriendo. Que tu paz llegue a cada vereda y a cada rincón de nuestro municipio. Que el Señor nos bendiga y nos proteja. Que haga brillar su rostro sobre nosotros y nos conceda su paz. En el nombre del Padre, y del Hijo, y del Espíritu Santo. Amén. Y con el canto nos unimos también a este acto, a esta acción significativa de la Semana por la Paz. El canto Tú Reinarás, vamos a cantar, la letra es muy fácil, conocemos el canto, nos unimos al canto y vamos a mover la banderita en el paso, por el paso de la palabra de Dios que pasa por nuestra comunidad y por nuestros corazones.
3: Y quienes puedan, acompañamos también con las palmas y vamos a cantar todos.
2: Las banderitas arriba.

0: Queridos hermanos, con esta oración por la paz en el mundo entero, en nuestro territorio diocesano, en nuestro municipio, campamento, sus veredas, comunidades, en las familias, nos unimos a la intención. También oramos en nuestra diócesis, hoy 13 de septiembre, por la canonización del apóstol de la paz, el beato Padre Marianito. También nos da testimonio y también en él hay una historia grande de que fue un apóstol de la paz. Oremos por su pronta canonización, oremos por la dedicación de la iglesia de San Andrés de Cuerquia, dedicación de la iglesia de Santa Lucía por la diócesis de Aquisgrán, Alemania. Oramos por nuestros campesinos, oramos por nuestros enfermos, por nuestras familias, por las personas que se encomiendan nuestras oraciones. Oremos por nuestra fe, que es un don de Dios. Y nos unimos también en acción de gracias por la vida de Luisa Fernanda López Macías, intención de sus padres y hermanos. Beatriz Elena Posada Morales, intención de la familia Restrepo Torres. Vamos con este momento a levantar nuestra mano derecha. Le pedimos a Dios una bendición. Pídele a Dios que al comenzar esta Eucaristía, deposita toda tu confianza en el Señor. Deposita en Él el amor que Dios ha sembrado en tu corazón. Esta misa no es una costumbre, esta Eucaristía es amor por Dios, porque le creemos a Jesús, creemos en su palabra, creemos en el sacramento de la Eucaristía, y creemos que en esta Eucaristía hay bendición para todos nosotros. Piensa en este momento por tus seres queridos, por aquellos que están lejos, por los que se alejaron de la iglesia, por los que no creen, por los indiferentes. Dile, Señor, aquí estoy delante de ti. He venido, Señor, a adorarte. He venido a escuchar tu palabra. He venido a recibir tu alimento, tu cuerpo y tu sangre. He venido para que me dé fortaleza en medio de la tristeza. He venido, Señor, para que me des el ánimo, para que me ayudes en este proyecto, en este emprendimiento, en esta tarea. He venido, Señor, porque necesito de ti. He venido, Señor, porque mi corazón quiere más presencia y más amor, más perdón. Y con este pensamiento profundo que hoy nos invita la palabra de Dios al perdón, vamos a invocar a la Santísima Trinidad, todos, en el nombre del Padre, y del Hijo, y del Espíritu Santo.
1: Amén.
0: Escuché, en nombre del Padre, del Hijo, y del Espíritu Santo.
1: Amén.
0: El Señor esté con ustedes.
1: Y con tu espíritu.
2: Hermanos y hermanas, la Eucaristía es la celebración del amor de Jesucristo por su Iglesia. Es signo y exigencia de perdón, pues Él nos ha perdonado primero. Dispuestos a asumir la tarea de ser signo de perdón entre los hombres, iniciemos con gozo nuestra celebración.
0: Hermanos, antes de celebrar estos sagrados misterios, pidamos a Dios perdón, porque hemos fallado, porque hemos caído en el fango del pecado, porque hemos ensuciado nuestras manos, porque hemos atentado con nuestro hermano, porque hemos pensado en la muerte del hermano, porque hemos pensado que al otro le vaya mal. Todo esto te ofende, Señor. Y por eso, con este pensamiento de misericordia y de perdón, nos unimos a esta oración. Yo confieso ante Dios Todopoderoso y ante ustedes, hermanos, que he pecado mucho de pensamiento, palabra, obra y omisión, por mi gran culpa. Por eso ruego a Santa María, siempre Virgen, a los ángeles y a los santos, y a ustedes, hermanos, que intercedan por mí ante Dios nuestro Señor. Dios Todopoderoso, tenga misericordia de nosotros, perdone nuestros pecados y nos lleve a la vida eterna.
1: Amén.

Hoy necesitamos resucitar con Cristo. Pidamos a Dios resucitar a una vida nueva. Hace poco celebramos la Pascua. Recordamos la triunfante resurrección del Señor. Pero quizás en nosotros ya hay ambiente de muerte, porque hemos pecado y porque nos hemos alejado del Señor. Con este himno de alabanza al Señor, le pedimos a Dios resucitar a una vida nueva.

0: Míranos, oh Dios, creador y guía de todas las cosas, y concédenos servirte de todo corazón, para que percibamos el fruto de tu misericordia por nuestro Señor Jesucristo, tu Hijo, que vive y reina contigo en la unidad del Espíritu Santo y es Dios por los siglos de los siglos.
1: Amén. En su palabra, Dios nos da a conocer su amor y su perdón. Escuchemos.

0: Lectura del libro del Eclesiástico. Rencor e ira también son detestables. El pecador los posee. El vengativo sufrirá la venganza del Señor, que llevará cuenta exacta de sus pecados. Perdona la ofensa a tu prójimo, y cuando reces, tus pecados te serán perdonados. Si un ser humano alimenta la ira contra otro, ¿cómo puede esperar la curación del Señor si no se compadece de su semejante? ¿Cómo pide perdón por sus propios pecados si el simple mortal guarda rencor? ¿Quién perdonará sus pecados? Piensa en tu final y deja de odiar. Acuérdate de la corrupción y de la muerte, y sé fiel a los mandamientos. Acuérdate de los mandamientos y no guardes rencor a tu prójimo. Acuérdate de la alianza del Altísimo y pasa por alto la ofensa. Palabra de Dios.
1: Te alabamos, Señor.
0: El Señor es compasivo y misericordioso, lento a la ira y rico en clemencia.
1: El Señor es compasivo y misericordioso, lento a la ira y rico en clemencia.
0: Bendice, alma mía, al Señor, y todo mi ser a su santo nombre. Bendice, alma mía, al Señor, y no olvides sus beneficios. Misericordioso, lento a la ira y rico en clemencia. Él perdona todas sus culpas y cura todas sus enfermedades. Él rescata tu vida de la fosa y te colma de gracia y de ternura.
1: El Señor es compasivo y misericordioso, lento a la ira y rico en clemencia.
0: No está siempre acusando ni guarda rencor perpetuo. No nos trata como merecen nuestros pecados, ni nos paga según nuestras culpas.
1: El Señor es compasivo y misericordioso, lento a la ira y rico en clemencia.
0: Como se levanta el cielo sobre la tierra, se levanta su bondad sobre los que le temen. Como dista el oriente del ocaso, así aleja de nosotros nuestros delitos.
1: El Señor es compasivo y misericordioso, lento a la ira y rico en clemencia.
2: Lectura de la carta del apóstol San Pablo a los Romanos. Hermanos, ninguno de nosotros vive para sí mismo y ninguno muere para sí mismo. Si vivimos, vivimos para el Señor. Si morimos, morimos para el Señor. Así que ya vivamos, ya muramos, somos del Señor. Pues para esto murió y resucitó Cristo, para ser Señor de muertos y vivos. Palabra de Dios.
1: Oh Señor.

En aquel tiempo, acercándose Pedro a Jesús, le preguntó: Señor, si mi hermano me ofende, ¿cuántas veces tengo que perdonarlo? ¿Hasta siete veces? Jesús le contesta: No te digo hasta siete veces, sino hasta 70 veces 7. Por esto se parece el reino de los cielos a un rey que quiso ajustar las cuentas con sus criados. Al empezar a ajustarlas, le presentaron uno que debía 10,000 talentos. Como no tenía con qué pagar, el Señor mandó que lo vendieran a él con su mujer y sus hijos y todas sus posesiones, y que pagara así. El criado, arrojándose a sus pies, le suplicaba diciendo: Ten paciencia conmigo y te lo pagaré todo. Se compadeció el Señor de aquel criado y lo dejó marchar, perdonándole la deuda. Pero al salir, el criado aquel encontró a uno de sus compañeros que le debía 100 denarios, y agarrándolo lo estrangulaba diciendo: Págame lo que me debes. El compañero, arrojándose a sus pies, le rogaba diciendo: Ten paciencia conmigo y te lo pagaré. Pero él se negó y fue y lo metió en la cárcel hasta que pagara todo lo que debía. Sus compañeros, al ver lo ocurrido, quedaron consternados y fueron a contarle a su señor todo lo sucedido. Entonces el Señor lo llamó y le dijo: Siervo malvado, toda aquella deuda te la perdoné porque me lo rogaste. ¿No debías tú también tener compasión de tu compañero como yo tuve compasión de ti? Y el Señor, indignado, lo entregó a los verdugos hasta que pagara toda la deuda. Lo mismo hará con ustedes mi Padre del cielo si cada cual no perdona de corazón a su hermano.

Un saludo cariñoso para ustedes, queridos hermanos, que a pesar del tiempo y las dificultades, a pesar de la tristeza, a pesar de la angustia, venimos a este lugar a descansar en Cristo, porque creemos en Él y porque sabemos que del problema y las dificultades es importante reposar en los brazos de Cristo. Venir a misa es poner nuestra vida en manos de Dios. Y creo que tu presencia y su presencia hace parte de esa fe, que al creer en Dios, al creer en el sacramento de la Eucaristía, estamos aquí a pesar de. Todos nosotros en la vida hemos aguantado, hemos vivido grandes problemas. La persona que hoy no tiene problema, felicitaciones, pero todos tenemos problemas. Todos en la vida hemos experimentado el dolor, la tristeza, la angustia, quizás una tristeza humana, quizás una tristeza provocada por un error nuestro, quizás una tristeza por la ruina o por el fracaso, por no tomar una buena decisión. Pero también sufrimos por culpa del amigo, por culpa de un esposo, por culpa de la esposa, por culpa de la compañera sentimental o compañero sentimental, porque quizás alguien asesinó a un hijo, o porque quizás la esposa se dejó con el esposo porque la amiga me quitó a la esposa, o me quitó al esposo, o el amigo me quitó a la esposa. Son sufrimientos que en la vida vamos sumando, y cada día vamos cargando con problemas y dificultades, y cada día tenemos que enfrentar grandes tormentas. Pero lastimosamente toda esa carga se va convirtiendo en un corazón duro. Toda esa carga va engendrando el resentimiento, el rencor y la venganza. Y es cuando el corazón le dice al Señor: Señor, ¿por qué tanto sufrimiento? Y es cuando la razón empieza a actuar. Y es cuando la razón nos da ideas de muerte en contra del enemigo. ¿Cuántas veces nosotros queremos practicar nuestra propia justicia? ¿Cuántas veces nosotros queremos acabar con la persona que nos hace daño? Todos nosotros quizás también en la vida nos hemos enojado, y es normal uno enojarse. Lo que no es normal es llevar el enojo al resentimiento y al rencor. Todo esto, hermano, lo digo porque la palabra de Dios hoy nos habla sobre algo que nos cuesta, y es el perdón. El perdón es un don de Dios. El perdón viene de Dios. El perdón no es una decisión nuestra. El perdón es un regalo de Dios para poner en práctica frente a tantas necesidades que acabé de mencionar ahorita también: tantos problemas, tanto sufrimiento, ataques, persecución, muerte, traición, venganza, tantas cosas. Por algo el Señor nos habla del perdón. Yo quiero que toquemos especialmente el Santo Evangelio, y creo que todos estaban atentos al Evangelio, pero quiero nuevamente traer aquí el cuadro del Evangelio, donde Jesús recibe una pregunta de Pedro. Pedro se acerca al Señor, y esa pregunta que hace Pedro es fruto del cansancio de Pedro. Me imagino que Pedro está cansado de perdonar, así como tú y yo nos cansamos de perdonar. Nos cansamos de perdonar a persona que nos ofende constantemente, y a veces pensamos: te perdono una vez, te perdono dos veces, tres veces, hasta ahí. Nos cansamos fácilmente. Por lo menos Pedro habla de siete. Nosotros no hablamos de siete perdón. Nosotros hablamos de un perdón,
dos oportunidades, máximo tres oportunidades, y hay gente que toma decisiones erradas cuando frente a una equivocación, frente a un problema, le dice no más en mi vida. Y nos olvidamos de la misericordia, nos olvidamos del perdón. Y entonces Pedro le dice: Señor, ¿cuántas veces tengo que perdonar? Siete veces. ¿Y qué responde Jesús? No te digo siete veces, sino 70 veces 7. A los que les gusta las matemáticas, creo que ya están haciendo la multiplicación en la cabeza. Pero no es la idea, mis queridos hermanos. Miremos la respuesta de Jesús. Pero antes de, miremos lo que Pedro pregunta. Ya lo dije, Pedro pone, lanza la pregunta en medio del cansancio y el límite. Pedro manifiesta un perdón con números, mientras que Jesús manifiesta un perdón sin límite. A nosotros nos cuesta poner en práctica el perdón sin límite. Por eso Pedro, cuando recibe esta información de Jesús, no te digo siete veces, sino 70 veces 7. ¿Qué significa eso? Siempre tenemos que perdonar. Porque el número 7 en la palabra de Dios significa plenitud. Es decir, un número que no tiene final. Siempre es pleno, la plenitud del perdón. Por eso, hermanos, aquellas personas que están cansadas hoy, es normal sentir cansancio, es normal sentir cansancio frente a aquel hermano que nos ataca y que nos agobia y que inventa y que trata de acabar con nuestra vida, que nos ha hecho tanto daño, que es normal ver una mamá sufriendo, sabe que su hijo ya está muerto, sabe quién mató a su hijo, sabe que la persona que asesinó a su hijo fue su mejor amigo. Yo creo que frente a eso, hermanos, yo creo que es normal que esta mamá sienta por lo menos una rabia, sienta por lo menos un resentimiento. Pero cuidado, Cristo nos pide, hermanos, el perdón. Ahora hablemos. No podemos entender el perdón de la siguiente manera. Entonces, Padre, resulta que Jesús hoy nos habla que tengo que hablarle al amigo que asesinó a mi hijo. Padre, entonces ayer lo mató y hoy tengo que ser amiga de ella, de él. Padre, entonces la amiga que me quitó al marido, le tengo que hablar nuevamente. No, hermanos, yo creo que si actuamos así, seremos los seres más tontos. Y nosotros no somos tontos. No, el perdón que quiere Jesús y que nos habla en la palabra de Dios es un perdón donde tu corazón sienta paz, tu corazón siente alivio. La persona que guarda rencor y resentimiento será una persona desgraciada, con todo respeto lo digo, y no es una palabra vulgar. Desgraciada es una persona sin la gracia de Dios, una persona que prácticamente pierde su tranquilidad y pierde su paz frente a un rencor que está consumiendo su corazón. Hay gente con una vida histórica y hay gente con una vida en paz. Miremos las dos cosas. Personas con vida histórica es aquella persona que a toda hora está recordando la ofensa pasada. Hace un año, hoy recuerdo, hace un año mi amiga me ofendió, hace un año no le hablo. Hace 5 meses el esposo me montó los cachos, hace 3 meses fulano de tal me robó. Y así la vida histórica nos lleva a una condena, estar viviendo del pasado. Una persona que vive del pasado es una persona desgraciada, una persona que no posee la gracia, una persona que está desgastando su vida. La está desgastando porque usted está perdiendo y su enemigo está ganando. Porque cuando usted le guarda rencor a su enemigo, usted se está condenando. Lo dice la palabra de Dios. No tiene sentido guardar resentimiento.
Padre, ¿y entonces qué hacemos? Yo no puedo, Padre, perdonar. Empiece a orar. Ahorita, cuando el sacerdote sirve el altar, yo te invito para que pongas en el altar del Señor el número de personas que tiene ahí en la cabeza de tus enemigos. Oremos por los enemigos. El que ora por el enemigo, es normal sentir rabia. Todos sentimos rabia. Todos nos enojamos un momentico. Nos enojamos por cualquier cosita. Eso está bien. Pero lo que no está bien es uno quedarse con la rabia todo el día, todo el tiempo, todo el año, toda la vida. Hay gente que lleva 30 años, 40 años guardando un resentimiento y están acabando con su vida. Usted no es feliz, señora. Usted no es feliz, señor. Bájese de la luna, que usted con eso no le está haciendo daño a su enemigo. Al contrario, usted se está haciendo un daño psicológico y se está haciendo un daño en la fe, porque está perdiendo la salvación, como dice la palabra.

Claro que sí. El empleado le perdonó la deuda. Le dijo, vete. Tu deuda está cancelada. No, no se me duerman. Que el que se duerme misa, ¿lo arrulla quién? El demonio. No se duerman. A despertar, pues. Entonces, hermanos, resulta que fue perdonada la deuda. Se fue. Pero esta persona, al recibir el perdón de la deuda, se encuentra con su amigo. El otro también le pide perdón y no le acepta. Lo mete a la cárcel. Es una injusticia que vemos en esta parte. ¿Cuántas veces nosotros le pedimos a Dios, Señor, perdóname este pecado, perdóname esta falta? Pero nosotros nos negamos en perdonar. Dios nos perdona para que perdonemos. No es justo usted pedir a Dios perdón y usted ser egoísta en no dar el perdón. Hay que dar el perdón, porque la muestra más grande del amor es perdonar. ¿De acuerdo? La muestra más grande del amor es perdonar. Una pregunta para ustedes. ¿Tienes enemigos? Usted solito va a responder. ¿Cuántos enemigos tienes? ¿Qué vas a hacer hoy después de escuchar esta predicación y la palabra de Dios? ¿Qué vas a hacer? Vas a perdonar. Pero repito, ojo, no entender el perdón pensando que entonces voy corriendo donde el enemigo que me ataca, venga, perdóneme. No, señor, no es eso. Perdón es guardar silencio en el corazón, desarmar el corazón, no pensar más en resentimiento, orar por ese enemigo y ponerlo en manos de Dios, que Dios se encarga de curar eso. La gente que dice, Padre, yo no perdono, la palabra de Dios la va a condenar. Porque mire cómo termina la palabra de Dios. Esto no es palabra, esto es rebeldía del ser humano. La palabra de Dios termina diciendo, para aquellos que se resisten a no perdonar, quizás porque su herida está muy grande, dice, lo mismo hará con usted mi Padre Celestial si cada cual no perdona de corazón a su hermano. Esa es la sentencia que dicta el Señor. Hermanos, si usted me pregunta, Padre, ¿a usted lo ha ofendido? Claro. ¿Usted ha guardado rabia? Sí, pero resentimiento no. Modestia aparte. Modestia aparte. Yo no recuerdo tener enemigos, gracias a Dios, no. Enemigos es uno pensar en la muerte de la persona. Y guardar resentimiento, no. Uno tiene que pedir esa gracia a Dios. La gracia de no guardar resentimiento, la gracia de no guardar rencor con una persona. Nadie está libre de un ataque, nadie está libre de un problema, nadie. Pero es importante pedir a Dios la gracia. El día en que venga una rabia fuerte, no dejes que esa rabia se convierta en resentimiento y en venganza. Ahora termino con esto. Hay enemigos cercanos. Enemigos con palabra. ¿Cuáles son los enemigos con palabra? Y se vive mucho en los hogares. Hay esposos que están dentro de la casa y se odian. ¿Y cómo se entiende eso? Cuando la esposa a toda hora le contesta con 5 piedras al marido, o cuando el esposo le contesta con 5 piedras a la esposa, hay rabia ahí. Y una vez se da cuenta de eso, una vez se va a las veredas y uno ve que por dentro están peleando y están con la cosita y la mala mirada, el resentimiento, el odio. Hombre, qué pesar. Señora, recapacite, porque usted tiene un enemigo en la casa. Usted tiene una enemiga en la casa. Pidan a Dios mucho amor. Pidan a Dios mucha paz. Y si de pronto en tu hogar se está cocinando el rencor, el resentimiento, empiece a orar. Porque ese resentimiento va creciendo. Hoy muchas esposas recuerdan a sus esposos con odio, con rabia, lejos y cercanos. Muchas esposas recuerdan a sus maridos, o mujeres recuerdan a sus maridos con rabia, con resentimiento. No, vamos a pedir a Dios que borre de nosotros ese mal recuerdo, ese mal momento que ha engendrado en el corazón la rabia y el resentimiento. Y como dice la canción, amémonos de corazón, no de labios ni de oídos. ¿Por qué? Porque como dice la palabra de Dios, algún día se acercará el final.

0: final no puede estar contagiado de rencor ni resentimiento. Toda persona que se muere odiando perderá la vida eterna. Que Dios nos ayude y que María Santísima nos cubra con su manto maternal. Gloria al Padre y al Hijo y al Espíritu Santo.
1: Como fue en un principio, ahora y siempre, por los siglos de los siglos. Amén.
0: Creo en Dios Padre Todopoderoso, Creador del cielo y de la tierra. Creo en Jesucristo, su único Hijo, nuestro Señor, que fue concebido por obra y gracia del Espíritu Santo. Nació de Santa María Virgen, padeció bajo el poder de Poncio Pilato, fue crucificado, muerto y sepultado, descendió a los infiernos, al tercer día resucitó entre los muertos, subió a los cielos y está sentado a la derecha de Dios Padre Todopoderoso. Desde allí has de venir a juzgar a los vivos y a los muertos. Creo en el Espíritu Santo, la Santa Iglesia Católica, la comunión de los santos, el perdón de los pecados,
1: la resurrección de los muertos y la vida eterna.
0: Amén. Amén. Unidos como Iglesia, elevemos confiadamente nuestras súplicas a Dios Padre, rico en misericordia. Vamos a responder: Dios misericordioso, escúchanos.
1: Dios misericordioso, escúchanos.
2: Por la Iglesia, para que siendo signo de unidad, anuncie sin cesar el Evangelio de salvación a los hombres, oremos.
0: Dios misericordioso, escúchanos.
2: Por los gobernantes de las naciones, para que dejando de lado las divisiones, odios y venganzas, busquen la reconciliación y la armonía, fundamento para la paz de todos los pueblos de la tierra, oremos.
0: Dios misericordioso, escúchanos.
2: Por aquellos que alojan en sus corazones sentimientos de violencia y de rencor, que abran sus corazones a la experiencia del perdón que redime y que salva, oremos.
0: Dios misericordioso, escúchanos.
2: Por nuestros hermanos que sufren a causa de la injusticia, para que encuentren ayuda e inclusión en todos los espacios de la sociedad y de la Iglesia, oremos.
0: Dios misericordioso, escúchanos.
2: Por nosotros aquí reunidos, para que seamos dóciles al llamado del Señor y abandonando el pecado, vivamos según su voluntad, oremos.
0: Dios misericordioso, escúchanos. Escucha, Padre Santo, la oración que te dirigimos con fe y concédenos por tu misericordia acercarnos a ti con un corazón limpio, por Jesucristo nuestro Señor.

0: En este momento vamos a ofrecer en el altar del Señor a nuestros enemigos. Oremos por ellos. Oren, hermanos, para que ese sacrificio mío y suyo sea agradable a Dios Padre Todopoderoso.
1: Que el Señor reciba de tus manos este sacrificio para alabanza y gloria de su nombre, para nuestro bien y el de toda su santa iglesia.
0: Sé propicio a nuestra súplica, Señor, y recibe complacido esta ofrenda de tus siervos, para que la oblación que ofrece cada uno en honor de tu nombre sirva para la salvación de todos. Por Jesucristo nuestro Señor.
1: Amén.
0: El Señor esté con ustedes.
1: Y con tu espíritu.
0: Levantemos el corazón.
1: Lo tenemos levantado hacia el Señor.
0: Demos gracias al Señor nuestro Dios.
1: Es justo y necesario.
0: En verdad es justo y necesario. Es nuestro deber y salvación darte gracias siempre y en todo lugar, Señor Padre Santo, Dios Todopoderoso y Eterno, por Cristo, Señor nuestro, porque Él, con su nacimiento, renovó la vieja condición humana, con su pasión destruyó nuestro pecado. Al resucitar de entre los muertos, nos aseguró la vida eterna. Y con su ascensión al Padre, abrió las puertas del cielo. Por eso, con los ángeles y con la multitud de los santos, cantamos el himno de alabanza diciendo sin cesar:

Por eso, Padre Santo, al celebrar el memorial de Cristo, tu Hijo, nuestro Salvador, al que condujiste por su pasión y muerte en cruz a la gloria de la resurrección y lo sentaste a tu derecha, anunciamos la obra de tu amor hasta que Él venga y te ofrecemos el pan de vida y el cáliz de bendición. Mira con bondad la ofrenda de tu iglesia en la que se hace presente el sacrificio pascual de Cristo que se nos ha confiado y concédenos por la fuerza del Espíritu de tu amor ser contados ahora y por siempre entre el número de los miembros de tu Hijo cuyo cuerpo y sangre comulgamos. Renueva, Señor, a tu iglesia que está en campamento con la luz del Evangelio. Consolida el vínculo de la unidad entre los fieles y los pastores de tu pueblo con nuestro Papa León, nuestro Obispo Luis Albeiro y todo el orden episcopal para que tu pueblo brille en este mundo dividido por las discordias como signo profético de unidad y de paz. Acuérdate de nuestros hermanos que durmieron en la paz de la resurrección, de Beatriz Elena Posada Morales, amigos, familiares, conocidos, y de todos los difuntos cuya fe solo tú conociste, admítelos a contemplar la luz de tu rostro y dales la plenitud de la vida en la resurrección. Y terminada nuestra peregrinación por este mundo, concédenos también llegar a la morada eterna donde viviremos siempre contigo y con Santa María, la Virgen Madre de Dios, su esposo San José, los apóstoles y los mártires, Santa Laura, San José Gregorio Hernández, Beato Padre Marianito, y en comunión con todos los santos, te alabaremos y te glorificaremos por Jesucristo, Señor nuestro.

El amor de Dios es maravilloso, el amor que vence el odio, el amor que tumba muros de división y construye puente de unidad. Nos unimos al canto de esta oración del Padre Nuestro.

0: Líbranos de todos los males, Señor, y concédenos la paz en nuestros días, para que, ayudados por tu misericordia, vivamos siempre libres de pecado y protegidos de toda perturbación, mientras esperamos la gloriosa venida de nuestro Salvador Jesucristo.
1: Tuyo es el reino, tuyo es el poder y la gloria por siempre, Señor.
0: Señor Jesucristo, que dijiste a tus apóstoles: la paz les dejo, mi paz les doy. No tengas en cuenta nuestros pecados, sino la fe de tu iglesia, y conforme a tu palabra, concédele la paz y la unidad, tú que vives y reinas por los siglos de los siglos.
1: Amén.
0: La paz del Señor esté siempre con ustedes.
1: Y con tu espíritu.
0: Con el mensaje de hoy, la palabra de Dios, el perdón, vamos a un abrazo de paz al hermano que está a nuestro lado.

0: el Cordero de Dios que quita el pecado del mundo. Dichosos los invitados a la cena del Señor.
1: Señor, no soy digno de que entres en mi casa, pero una palabra tuya bastará para sanarme.

0: Vamos a dar gracias a Dios por esa Eucaristía que nos regala el Señor, por su cuerpo y por su sangre, alimento para el alma. Los que no pueden comulgar, recuerden hacer la comunión espiritual en este momento. Oh, mi buen Jesús, yo quisiera recibirte sacramentalmente, pero ahora que no puedo, venid a lo menos espiritualmente a mi alma, y como si ya hubieses venido, te alabo y te adoro por toda la eternidad. Amén. San Miguel Arcángel, defiéndenos en la lucha, sé nuestro amparo contra la perversidad y acechanza del demonio, que Dios manifieste sobre él su poder en nuestra humilde súplica. Y tú, oh príncipe de la milicia celestial, con el poder que Dios te ha conferido, arroja al infierno a Satanás y a los demás espíritus malignos que vagan por el mundo para la perdición de las almas. Amén. San Miguel Arcángel,
1: defiéndenos.
0: San Miguel Arcángel,
1: protégenos.
0: Ángel de mi guarda, mi dulce compañía, no me desampares noche ni de día, hasta que me pongas en paz y alegría con todos los santos, Jesús, José y María. Amén. Oremos. Te pedimos, Señor, que el fruto del don del cielo penetre nuestros cuerpos y almas, para que sea su efecto y no nuestro sentimiento el que prevalezca siempre en nosotros, por Jesucristo nuestro Señor.
1: Amén.
0: Avisos parroquiales, tomen asiento un momento, les quito 5 minuticos. Vamos a leer. Lo primero, agradecer, no nos cansamos de agradecer a las personas que nos colaboran en la pastoral, a los que dan sus donaciones en panela, mercado, pagan sus diezmos, a las personas que colaboran también con tanta generosidad en las diferentes actividades parroquiales. La pastoral social agradece a todos por el apoyo con las donaciones y las compras. Ustedes son la razón de ser del Banco de Alimentos. Mañana lunes 14 de septiembre, Día del Santo Cristo de Zaragoza, para que también participen de la Eucaristía mañana a las 9 de la mañana. Hay misa mañana en la vereda Montañita a las 11 de la mañana. Aquí está Johnny. ¿En casa de quién, Johnny? Es donde Paulina, ella la pidió. Debe ser allá. Entonces, en la Montañita a las 11 de la mañana. Y Santa Misa en la Escuela Caracolal a las 2 de la tarde. El martes 25 de septiembre, Escuela Bíblica. Estamos en el mes de la Sagrada Escritura. Aquí tenemos la Palabra de Dios. Por eso pido el favor para que ustedes en la casa le hagan un pequeño altar a la Biblia, en la sala. No solamente como adorno, sino también para que ustedes se congreguen, que cada día papá y mamá lean un versículo de la Biblia y lo mediten un ratico. Eso es bonito, es un avance. Y si lo cogemos de costumbre, poco a poco vamos aprendiendo. A veces a los padres nos falta didáctica. Es fácil leer un versículo, pedir al Espíritu Santo que nos oriente para poder comprender su palabra. Listo, entonces este martes vamos a acompañar el sector El Rosario 2, que coordina Magnolia, a las 7 de la noche. Los invito para que lleven la Biblia. El viernes, este viernes también, invitamos a todos para que hagamos desde ya, nos preparemos a la fiesta patronal, que si Dios quiere, por medio de la Biblia, vamos a hacer una acción significativa. Ahora les explico un poco en qué consiste. Venta de empanadas y buñuelos. Yo sé que a esta hora ya hace hambre, ¿no? Ya hay un concierto en tu estómago. Allá hay empanaditas, hay buñuelos. Todo esto, cuando usted compra una empanada y compra un buñuelo y lleva a su casa, usted lleva alegría a la casa, le da consuelo al estómago, pero también colabora con la parroquia, ¿de acuerdo? Miren que cuando arrancamos con esta segunda etapa del techo, estábamos preocupados porque la mano de obra nos vale 19 millones de pesos, ¿cierto? Ya gracias a las empanadas, a los buñuelos y a las donaciones de algunas personas, ya hemos pagado 15 millones. Nos faltan ya 4 millones. La ofrenda de la calle, que las empanadas, que los buñuelos y donaciones, ya hemos pagado 15, nos falta 4. Ya tenemos los materiales, ya va a tirar el eterniz ya esta semana, Y ya no falta la última etapa. Recuerden que son por etapa. Primera etapa, segunda etapa, que estamos en ella ya finalizándola. Y también con la mano de obra paga ya. Nos faltan 4 millones. Ya pasamos a la última etapa, que es lateral izquierdo. La idea es seguir vendiendo empanadas hasta finalizar esta etapa, la tercera etapa. Y ya entre todos sacaremos adelante esta obra del techo de la iglesia. Entonces, colaboremos con las empanadas, colaboremos comprando estas cositas que son importantes para nosotros. Bueno, se acerca la fiesta patronal en honor a la Virgen del Rosario. Es nuestra patrona. No olviden que esta fiesta viene desde el año 1835, hace 191 años. Parece ser, no sé, con el perdón de ustedes, que esta generación se olvidó de la costumbre de la generación pasada. ¿Por qué lo digo? Porque es la fiesta que tiene menos fuerza en la parroquia. Menos fuerza. Entonces invito a los grupos pastorales, a la alcaldía, a su gabinete, a toda la pastoral, a toda la población, a las veredas, para que participemos del 28 de septiembre al 7 de octubre. Rosario de Aurora, 5:30 de la mañana, finalizando la Eucaristía en los sectores. ¿Sí? Para que se preparen los sectores. Hay coordinadores que bajaron la guardia, lastimosamente. Hay coordinadores que ya están desmotivados. Nos falta perseverancia, constancia. Pídele a Dios mucha constancia, que el servicio que hacemos es para la salvación. No lo haga por las personas, hazlo por tu vida, por tu familia, hazlo por tu comunidad. Entonces, invitamos a los coordinadores a preparar su cuadra, su barrio, el día de la visita. Hombre, que un altarcito en cada casa. Yo recuerdo que hace 2 años, qué bonito, cada casa un altar. Yo recuerdo allá en Rosario. Ojalá retomemos este año nuevamente elaborar los altares durante este recorrido de la novena en honor al Rosario, ¿de acuerdo? Y con esto, en la tarde finalizamos el día con la misa, novena y acción significativa. Cada acción significativa, cada día vamos a tener unas herramientas. Les voy a decir algunas de ellas que les toca a ustedes. Consigan la Biblia, porque en la novena vamos a pedir la Biblia. Consíganse la imagen de los 3 arcángeles. Si la tiene, bendito sea. Pero en la novena habrá un momento para renovar la bendición a San Miguel, San Rafael y San Gabriel. Y también una bendición especial por las familias. Vamos a pedir una foto familiar para que la tengan. Si no la tienen, con tiempo se la hacen tomar. Que sea la oportunidad para estampar en el corazón de sus hogares la foto familiar. Hay familias que no tienen evidencia de nada. Se murió mamá, murió papá y no hay recuerdo de ella. Qué bueno que se hagan tomar una foto familiar, papá, mamá e hijos, nietos, bisnietos, para traer un día de novena que lo voy a pedir para la bendición de todas las familias. ¿Listo? Bueno, esto en cuanto a la novena de la Virgen del Rosario. Se acerca Gran Teletón el próximo sábado, 19 de septiembre, a partir de la 1 de la tarde. Vamos a armar en el parque una pantalla para mirar la cifra. Recuerden que la meta es llegar a los 20 millones de pesos. Ya me han llamado de Medellín, ya han consignado la cuenta, que 500, que 200, que 100, gente de afuera. Espero de campamento para que consignemos a la cuenta cualquier cosita, 5,000, 10,000, 20,000, Gran Teletón. ¿Para qué es esto, padre? Para avanzar en las obras de la parroquia. ¿De acuerdo? Recuerde que el cielo necesita mantenimiento. La idea es terminar también con el cielo. Estamos vendiendo los fichos. Aquí están los fichos. 20,000 pesos el ficho. Para entrar en la noche al gran banquete de amor y amistad. El próximo sábado vamos a celebrar amor y amistad. Invita a tu esposa, invita a tu esposo, invita a tu compañera, a tu novio, a tu novia, a vivir. Tendremos un cantante de música romántica para enamorados y no enamorados, ¿cierto? Porque hay gente que se les perdió el amor. Pidamos a Dios amor para esos corazones, para perdonar. Y finalizamos al día siguiente con la Teletón, ya que el domingo viene gente del campo, también van a traer sus ofrendas. En el atrio vamos a estar unas personas del Consejo Económico recibiendo las donaciones. La próxima misa, el próximo domingo a las 11 de la mañana, será campal allá en el parque, y vamos a vender almuerzos. Dentro de 8 días vamos a vender bandeja paisa para que compremos también comidita, y todo esto es para sumar a la actividad. Los dolientes que tienen restos pendientes por sacar, acercarse al despacho parroquial. Y este mes de la Biblia los invito para que dediquemos unos minutos a la lectura de la palabra de Dios. Un aviso aquí: necesitamos que la persona que dejó un carrito blanco aquí en la salida con placas terminadas en 290 lo mueva, que no hay paso en la calle. Placa 290, favor moverlo, ya que no hay paso en la calle. De pie, por favor, para recibir la bendición. El Señor esté con ustedes. Y la bendición de Dios Todopoderoso, Padre, Hijo y Espíritu Santo, descienda sobre ustedes y los acompañe siempre. Ahora vamos a recibir la bendición por las familias.
1: En la Eucaristía, Cristo nos recibe a cada uno de nosotros. Ella es verdadero alimento para la vida humana y cristiana, que nos lleva a organizar nuestra vida para que vivamos santamente. Continuemos ofreciendo nuestra vida como hostias vivas, en pertenencia y permanencia en el amor de Cristo. La parroquia Nuestra Señora del Rosario y la emisora Campamento Estéreo ha transmitido la Santa Misa. Compartamos en familia y permitamos que la palabra de Dios produzca fruto en nuestro corazón, familias y comunidad. Dios les bendiga y les cristifique para cristificar. Monseñor Builes. Sigue en la cálida compañía de nuestra buena programación.

0: En Campamento Estéreo, son las 12 del día y 24 minutos.
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0: En Campamento Estéreo, son las 3 de la tarde y 24 minutos.
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Enviados en la esperanza. Estamos en el mes de septiembre. Es el mes de la palabra de Dios y qué hermoso sería que durante este mes cada familia campamento pudiera abrir un espacio para encontrarse con la Biblia. No necesitamos grandes cosas, basta abrir el Evangelio, leer un pequeño texto, guardar silencio y preguntarse: Señor, ¿qué quieres decirme hoy? ¿Qué quieres cambiar en mi vida? La palabra de Dios es como una semilla. Cuando cae en un corazón dispuesto, comienza a producir frutos de esperanza, de perdón, de paz y de amor. Así como nuestros campesinos siembran la tierra con esperanza, nosotros también estamos llamados a sembrar la palabra de Dios en nuestro corazón y en nuestras familias. Septiembre es también mes para fortalecer nuestra oración. Tal vez tenemos muchas preocupaciones en el trabajo, la cosecha, las dificultades económicas, la salud, nuestros hijos, nuestros hogares, pero nunca olvidemos que hay alguien que escucha nuestras palabras y conoce nuestras necesidades, es Dios. Por eso durante este mes busquemos un momento para hablar con Él. Al levantarnos, demos gracias. Antes de comenzar nuestro trabajo, pongamos nuestra jornada en sus manos. Al terminar el día, digámosle: Señor, gracias por acompañarme hoy. Y septiembre también nos invita a celebrar el amor y la amistad. Qué bonito sería que este mes nos ayudara a sanar relaciones, a pedir perdón, a decirle a nuestros seres queridos cuánto los queremos, a visitar a quienes están solos, a llamar a ese amigo con quien hace tiempo no hablamos, porque el amor verdadero no se queda solamente en las palabras, el amor se demuestra, se sirve, se perdona y se comparte. Querida comunidad de campamento, hagamos de este septiembre un mes diferente, un mes para abrir la Biblia, abrir el corazón y abrir las puertas de nuestra vida a Dios y a los demás. Que en cada hogar haya un momento de oración, que en cada familia haya una palabra de Dios que ilumine el camino, que en cada corazón haya un espacio para el perdón, la amistad y la reconciliación. Que nuestra Virgen del Rosario, nuestra Madre, nos acompañe durante este mes y nos enseñe a escuchar la palabra de Dios, a guardarla en el corazón y a ponerla en práctica. Que Dios los bendiga, bendiga sus hogares, nuestros campos, nuestras familias, nuestros campesinos y toda la comunidad. Y recordemos siempre, cuando la palabra de Dios entra en el corazón, la vida comienza a cambiar. Feliz mes de septiembre, querida comunidad de campamento.

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0: Marcamos el tiempo en Colombia, son las 4 de la tarde más 4 minutos. Un saludito en especial para todos ustedes a esta hora en esa tarde de domingo. No es habitual que nosotros los domingos estemos aquí en la tarde, pero el día de hoy tenemos una información bien importante para todos ustedes, para todos los oyentes que a esta hora están en sintonía de la 975 FM. De hecho, para acá me acompaña Duan Hincapié, comunicador de la Alcaldía Municipal de Campamento. Duan, buenas tardes, ¿cómo estamos? ¿Bien o no?
1: Buenas tardes, Santiago. Yo súper bien. Un saludo también para todas las personas que nos escuchan a esta hora. Y bueno, un domingo también muy movido aquí en el Parque Principal, porque sí, tenemos feria de emprendimiento, tenemos ahí venta de empanadas por parte de la parroquia. Coredi, también la institución, está haciendo una actividad bien bacana, entonces se está moviendo bastante hoy el municipio de Campamento.
0: Sí, señor, el municipio de Campamento ya ha tenido un día bastante pesadito.
1: Movido.
0: Un día bastante movido, y gracias a todos los que a esta hora pues nos están escuchando, muchos que ya van viajando en las chivas, en por allá en los carros, que están pues ya de regreso a sus hogares, otros que están ahí en casita.
1: Ahí en el corredor tomando algo.
0: Ah, qué rico a esta hora. Que ¿usted qué toma a esta hora?
1: Ah, yo me tomaría un chocolate así oscuro.
0: Hecho en leña,
1: hermano. En leña, batido, con lo que haya, así sea galletas, pan de queso, mejor dicho.
0: Tostada,
1: una arepa con quesito.
0: Una arepa de chocolate. Ya, nosotros no almorzamos muchas. Oiga, Duan, cuéntenos cuál es la información que tiene usted hoy para todos los oyentes de Campamento Estéreo.
1: Bueno, venimos de parte de la alcaldía a invitar a todos los jóvenes de nuestro municipio y también pues a todas las personas para que nos acompañen durante la próxima semana que empieza el día de mañana, porque se celebra la Semana de la Juventud y la Cultura 2026. Vamos a tener una programación muy variada con varios actores en nuestro municipio y les queremos entonces socializar esa programación para que usted, si puede, si tiene esa oportunidad, llegue ahí a cada uno de los programas que vamos a tener. Sí, vamos, señor, a empezar, Santiago, el día de mañana, lunes 14 de septiembre, con una alborada a las 6 sí. de la mañana. ¿Qué es una alborada? Es un pequeño desfile con música. Muchas personas llevan como tapas, pitos, ¿cierto?
0: Ajá.
1: Y es para darle la bienvenida a esta semana. El punto de encuentro es en la institución educativa Nuestra Señora del Rosario a las 6 de la mañana, y ya nos venimos hacia el parque.
0: Eso, porque yo conocía como una alborada lo que se hace el 30 de noviembre.
1: Ah, bueno, no, y en diciembre también.
0: Yo cuando vi alborada, y yo, ¿alborada?
1: Entonces, no, las alboradas de Medellín son con juegos pirotécnicos. Aquí el presupuesto, no, mentira, eso no se puede.
0: No a la pólvora.
1: No, ojo, a la pólvora, no puede, porque nos queman los animalitos, todo.
0: Exacto, no a la pólvora, sí, señor.
1: Bueno, después de eso vamos a tener el desfile inaugural de festivales deportivos a las 10 de la mañana. Vamos a tener,
0: por primera vez, ¿cierto?
1: Por primera vez en la historia, como dirían por ahí. Vamos a tener un desfile desde el parque principal hasta la institución educativa, que allá va a ser como la cancha donde vamos a tener estos eventos deportivos. Pero para contarle a las personas, se trata de un festival con diferentes equipos de las instituciones educativas de la zona rural.
0: Super.
1: Por ejemplo, de Coredi,
0: la chiquita.
1: Ajá, de las diferentes instituciones, equipos para diferentes deporte, ¿cierto?
0: Exacto, muy bien.
1: Entonces vamos a tener premiación también, es algo muy bonito porque le damos espacio a los jóvenes rurales, porque obviamente la Semana de la Juventud es para todos. Vamos a tener a las 3 de la tarde un encuentro generacional con los jóvenes en el CPSA de pues Margarita Roldán, el que conocemos, exacto, como el asilo, que ya no se puede decir asilo, sino Centro del Adulto Mayor. Entonces esto está dirigido para los integrantes del Consejo Municipal de Juventud, la plataforma juvenil, obviamente los jóvenes que nos deseen acompañar. Es para dialogar con los señores, ¿cierto? De allá, qué bonito que podamos compartir con ellos, darles un poquito de alegría, llevarles ahí como un compartir, porque debemos inculcarle a los jóvenes ese amor por nuestros adultos mayores, y sobre todo los que están en ese centro.
0: Sí, señor.
1: El martes 15 de septiembre de Santiago, para que se programe, a usted que le gusta, vamos a tener el cierre del concurso de fotografía.
0: Ah, sí, señor.
1: Hay un concurso de fotografía que está abierto en ese momento.
0: Sí, muy chévere para que participen.
1: Es la categoría es muy amplia para que usted participe. Tiene paisajes, retratos, cosas que hablen de campamento, de la idiosincrasia, la cultura.
0: Exacto.
1: Y el concurso cierra entonces el martes para que usted no deje de participar.
0: ¿Yo puedo participar?
1: Pues si no es jurado.
0: No, yo soy jurado.
1: Si no es jurado y tiene a alguien ahí.
0: Mentira, no, yo soy...
1: Porque puedan decir, ay, no sé, por ser amigo de él, ese lo hizo ganar.
0: Exacto, no, entonces yo no participo en el concurso porque este año voy a ser jurado del concurso de fotografía. Que años atrás sí he participado, ¿cierto? Muy chévere. Bacano usted poder mostrar lo bello del municipio que es Campamento y pues hay muchas maneras de fotografiar, ¿cierto?
1: Por supuesto, entonces...
0: Ya no, no le vamos a dar ideas, ¿no?
1: No le vamos a dar ideas porque ya llega y vea, es que dijeron en la emisora esto.
0: Claro, Santiago dijo que podía ser así y resulta que no gané, no, ya esa es su creatividad.
1: Correcto, bueno, vamos a tener un taller de escritura creativa a las 10 de la mañana. El punto de encuentro es la Casa de la Cultura, sí. Y está dirigido a estudiantes del grado 9, 10 y 11. Esto el martes 15 de septiembre. Ahora nos vamos, Santiago, para el miércoles 16 de septiembre. Vamos a tener otro encuentro generacional, pero esta vez con los adultos mayores del municipio, los que hacen parte del grupo de adulto mayor, ¿cierto?, en general, y con los estudiantes del grado 11, que van a tener ahí como la oportunidad de hacer varias preguntas, de hacer preguntas de cómo era la vida antes, de qué consejo les puede dar a la juventud de hoy en día. Entonces es algo súper valioso, nuevamente 10 de la mañana en la Casa de la Cultura.
0: Ahí está la invitación a esta hora. Para todos ustedes, estamos compartiendo información sobre la Semana de la Juventud y la Cultura Duan.
1: Por supuesto, tenemos el miércoles a las 3 de la tarde el concurso de Cultura General.
0: Sí,
1: en la Casa de la Cultura para pues conocer acerca de diferentes temas, de fútbol, de política, de todo.
0: Exacto, por ejemplo, en los concursos de Cultura General a veces preguntan quién fue el ganador del Mundial de...
1: Del año tal,
0: un ejemplo, del 2006. ¿O dónde se realizó el... ¿Usted sabe dónde se realizó el Mundial de 2006, Duan?
1: En el planeta.
0: Exactamente.
1: También acerca de, por ejemplo, de política local. ¿Cuál fue el primer alcalde elegido por voto popular en Campamento?
0: Exacto.
1: ¿Cuál fue el presidente que firmó el proceso de paz? Una cosa así.
0: Por ejemplo, otra pregunta de Cultura General es hablar de Antioquia con el tema político.
1: O de español también preguntan mucho como que es un diptongo, que yo no sé qué es, pero... pero la gente que va debe saber.
0: Exacto, y a veces, por ejemplo, a mí también se me olvidan esos temas. Y, ay, pero eso, usted qué locutor, y usted qué tal cosa, porque no sé, uno lo olvida. Exacto. O por ejemplo, que es un triptongo también. Es como cuando se sabe.
1: Un hiato, no un hiato, sino un hiato.
0: Triptongo, ¿sabe qué es un triptongo? Triptongo es cuando... Entonces está aburrido y está triptón. Mejor dicho, 4:12 minutos. Aquí estamos compartiendo con todos ustedes a través de la 975 FM. Estamos compartiendo información.
1: Bueno, después del concurso de Cultura General, vamos a tener una noche de cuentería que se llama Historias bajo las estrellas a las 7 de la noche en el Parque Principal. Noche de cuentería, entonces bueno, ahí los vamos a sorprender, no les vamos a contar mucho más, pero les dejamos eso, Historias bajo las estrellas, 7 de la noche, esto es para toda la familia, jóvenes, adultos, adultos mayores, porque recordemos que esta semana no solamente es la juventud, sino la cultura, y en la cultura pues estamos todos.
0: Exactamente.
1: El jueves 17 de septiembre vamos a tener las Olimpiadas de Coredi.
0: Olimpiadas Deportivas y Culturales.
1: Que es a las 9:30 de la mañana, empezando con un desfile desde el parque principal hasta la cancha del colegio nuevamente. Porque, bueno, eso es importante también aclarar, que inicialmente iba a ser en el Coliseo.
0: Sí.
1: Pero por motivos de que el Coliseo en ese momento está en arreglo. Lo están organizando, lo están...
0: Exacto.
1: Haciendo varias cositas, pues se pasó para el colegio.
0: El colegio.
1: Que lo sepan las personas que van a apoyar. Santiago, usted sabe también un poquito, cuéntenos de qué se trata esas,
0: bueno,
1: Olimpiadas de Corea.
0: Resulta que sucede que las Olimpiadas Deportivas y Culturales es una de las actividades que más esperan los estudiantes de esta institución. ¿Por qué? Porque es la opción que usted tiene de encontrarse con los demás compañeros de las otras veredas. Entonces, que vienen los de la Chiquita, los del Barcino, Plan de la Rosa, la Solita, los de la Zona Norte. Entonces, es una manera de integración. Pero resulta que sucede que las Olimpiadas Deportivas y Culturales no solamente son esos dos días. Todo el año se trabaja para eso. ¿Por qué? Porque por allá, más o menos por junio, más o menos, se empieza a unas eliminatorias. Como por ejemplo cuando el Mundial, ¿cierto? Que... que el mundial es en el 2030, pero desde el próximo año empiezan las eliminatorias para ver cuáles son los equipos que van a jugar el mundial.
1: Que los que ganen esas eliminatorias,
0: exactamente,
1: van a pasar.
0: Pasan a las finales de las Olimpiadas Deportivas y Culturales. Ahí también los grupos de las veredas sacan puntos culturales, bueno, hay premios, hay muchas actividades que van a hacer, y este año va a ser 2 días generalmente.
1: Es uno.
0: Es uno, pero por cuestiones de tiempo. Entonces, un día va a ser para todo el tema deportivo y otro día para lo cultural. Y son las Olimpiadas Deportivas y Culturales 2026. Y hay un lema que dice, la mejor historia es la que escribes hoy, para que lo tengan en cuenta.
1: Así es, entonces una invitación para todas las personas para que nos acompañen, para que toda la comunidad vea eso tan bonito que han preparado desde las diferentes sedes educativas. Yo he visto que han corrido muchísimo, como se dice, durante todo el año, han hecho diferentes cositas para poder estar, como ventas, rifas, etcétera. Entonces qué bueno que sí podamos apoyar como comunidad a todos los muchachos y profes que también se la juegan porque eso salga de la mejor manera. Bueno, a las 2 de la tarde de ese jueves vamos a tener el Happy Pilán, que es algo que ya, digamos, es común en cada semana de la juventud y la cultura, porque los mismos muchachos lo piden.
0: ¿Y el Happy Land para cuándo?
1: Que es, sí, que es el...
0: ¿Qué es un Happy Land, Duván, para las personas que nos preguntan?
1: Básicamente es como un festival de colores. Hacemos un desfile donde tenemos harina de colores, que son unos polvos de colores, ¿cierto?
0: Exactamente.
1: A la gente le gustan los polvos de colores.
0: De colores.
1: Y... pues se lo tiran entre ellos, queda muy bonito porque digamos en la ropa blanca se ven los diferentes colores.
0: Exactamente.
1: Entonces como un símbolo de alegría, de juventud, de estar
0: por ejemplo,
1: vivo.
0: Es como por ejemplo cuando las fiestas hacen el reventón panelero, que o sea que es lo último de las fiestas, pero que bueno, en Happy Land es con la mayoría, es con electrónica. Es como si usted fuera un festival de música electrónica para que la gente lo asocie más.
1: Exacto, y que es muy popular, digamos, en muchas partes, de Colombia y otros países.
0: Exacto.
1: Y aquí en Camanta no va a ser la excepción. El recorrido es desde Cristo Rey hasta la cancha al lado de la cultura. Me imagino que es la partida de la mina.
0: Exactamente. Y me imagino que traen DJ y todo el cuento para...
1: para amenizar, para alegrar, todo
0: para
1: eso.
0: Hacer las mezclas en vivo.
1: Correcto. Bueno, algo que también estamos trabajando fuertemente es la Noche de Talentos, que sí, es señor. Un espacio para que los jóvenes demuestren todo eso que son capaces, todas esas habilidades, como danza, ¿cierto? Tenemos diferentes concursos también, la premiación del concurso de fotografía. Adicional, vamos a hacer la premiación del concurso de Jóvenes que Inspiran, que es otra convocatoria que está abierta por ahí. Ya en un segundito se las va a socializar también para que si no se han inscrito, todavía tienen oportunidad. Entonces... bueno, disculpan que la gripa.
0: La gripa lo tiene jodido. No es el único, no me preocupe, muchacho.
1: Voy a tomar ahorita un... como ¿cómo se llama? Limoncillo.
0: Un té.
1: Una bebida de limoncillo.
0: Yo
1: pensé la gente que sabe que, de qué estoy hablando.
0: Yo pensé que era otra cosa que iba a tomar, muchacho.
1: No, no, emborracha. No. Un aguardiente. No.
0: Claro, para emborrachar la gripe.
1: No puede decir eso.
0: Estamos bueno, en el aire.
1: Es la premiación de todos los concursos, Noche de Talentos en el Parque Principal, 7 de la noche. Y el viernes 18 de septiembre tenemos a las 7 de la mañana el laboratorio creativo o laboratorios creativos, que es en la institución educativa Nuestra Señora del Rosario,
0: sí,
1: que es una jornada muy llena de diferentes artes. Entonces tenemos pintura, tenemos música, fotografía, danza, literatura y muchas más allá en el colegio.
0: Ahí está la invitación entonces para participar de la Semana de la Juventud y la Cultura del año 2026. Duván, ¿qué más por decir?
1: No, ya para socializarles un poco del concurso de... no, del Premio Jóvenes que Inspiran.
0: Ok, perfecto.
1: Que es una convocatoria para jóvenes entre 14 y 28 años. Tenemos una categoría que es Liderazgo que Inspira. Esto está dirigido a jóvenes que lideran iniciativas comunitarias, culturales, deportivas, ambientales, educativas o sociales y que generan transformaciones positivas en el municipio de Campamento. Ahí en el Facebook, en las diferentes redes sociales está el link de inscripción, o se pueden también comunicar con Marcela, que es el enlace de juventud.
0: Marcela Hoyos. Marcela
1: Hoyos. Entonces, si en vereda hay personas, o en la zona urbana, jóvenes que están liderando algo, ¿cierto? Ya les acabo de decir en qué temas se pueden inscribir. El premio va a estar muy bacano, que no les puedo decir qué es. Entonces, para que lo hagan. Tenemos una segunda categoría que es Tradiciones que Inspiran. y es una categoría que va a reconocer a esos jóvenes que mantienen vivas las tradiciones, los saberes, las expresiones culturales que hacen parte de la identidad campamenteña. Por ejemplo, la tradición panelera, que es algo muy grande. Yo sé que hay muchos jóvenes que se dedican a la panela, a trabajar en panela, a preservar esa cultura. Ellos se pueden inscribir. También jóvenes que se dediquen a la música, a la danza, a la gastronomía, por ejemplo, y a los oficios propios, pues, de la cultura en general.
0: Exactamente.
1: Una tercera categoría, que es joven emprendedor, que es una iniciativa que va a exaltar, pues, a esos jóvenes que tengan un emprendimiento, que trabajen como, pues, en algo que genere economía. Se va a premiar la creatividad y el esfuerzo de quienes convierten sus ideas en oportunidades para el crecimiento económico y social del municipio. Entonces, por ejemplo, si en un entable, pues, aparte de que el joven trabaje en el entable, vende, por ejemplo, confites de panela, o vende la misma panela, o sea, que genere como alguna economía, se puede inscribir. Jóvenes que de pronto se dediquen a vender postres, a vender diferentes cosas, artesanías, servicios también. Por ejemplo, un joven que se dedique a la fotografía, como usted, Santiago, o DJ, se podría inscribir. Que tengan algún emprendimiento de cualquier cosa, alguna empresa, no tiene que ser solamente comida, puede ser de cualquier área, ahí se podría inscribir para ser uno de los ganadores. ¿Y cuáles son los requisitos de todas estas categorías? Como les dije al inicio, tener entre 14 y 28 años, nacer en campamento, residir en campamento o estudiar en campamento, cualquiera de esas tres.
0: Ahí está entonces la invitación.
1: Y ya, pues, desarrollar alguna actividad juvenil de las que habíamos hablado. Y ya es eso, inscribirse, revisar las bases completas y realizar la inscripción. El plazo de la inscripción está hasta el día de mañana, 14 de septiembre.
0: Listo, esa es la invitación entonces para todos ustedes. Aquí estamos compartiendo a través de la 975 FM Duan. Nosotros nos despedimos porque seguimos
1: las labores.
0: Seguimos las labores con más actividades. El hecho de que durante el día no hayamos estado compartiendo con ustedes a través de la locución, estuvimos todo el día trabajando en otras cositas que hay que hacer por fuera de la emisora. Listo, Duan, muchísimas gracias por acompañarnos en esta tarde, por traernos información tan importante para toda la comunidad del municipio de campamento.
1: No, un saludo para todos ustedes, muchísimas gracias nuevamente y lo esperamos mañana, pues, en esta programación que tenemos y que hemos pensado para todos los jóvenes y para todas las personas del municipio de campamento. Gracias, Santiago, y hasta luego.
0: Salve, una feliz tarde para todos. Ya viene el programa de Camino a Casa con lo mejor de la música popular. Que tengan una feliz tarde.

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0: En Campamento Estéreo, son las 5 de la tarde y 22 minutos.
1: Por la señal de la Santa Cruz, de nuestros enemigos, líbranos, Señor, Dios nuestro. En el nombre del Padre, del Hijo y del Espíritu Santo.
2: Amén.
1: Señor, abre mis labios.
2: Y mi boca proclamará tu alabanza.
1: Dios mío, ven en mi auxilio.
2: Señor, date prisa en socorrerme.
1: Gloria al Padre, y al Hijo, y al Espíritu Santo.
2: Como era en un principio, ahora y siempre, por los siglos de los siglos. Amén.
1: Misterios gloriosos. Primer misterio: la resurrección de Jesús. Jesús, al tercer día después de tu muerte resucitaste. Los apóstoles que te vieron resucitado dieron su vida por defender esta verdad. Yo también creo que la vida no termina con la muerte. Dame la gracia de tener un corazón limpio y recto como el tuyo, de seguir tu camino que termina en la resurrección y la felicidad eterna. Padre nuestro que estás en el cielo, santificado sea tu nombre. Venga a nosotros tu reino. Hágase tu voluntad en la tierra como en el cielo.
2: Danos hoy nuestro pan de cada día. Perdona nuestras ofensas, como también nosotros perdonamos a los que nos ofenden. No nos dejes caer en tentación y líbranos del mal. Amén.
1: Dios te salve María, llena eres de gracia. El Señor es contigo, bendita eres entre todas las mujeres, y bendito es el fruto de tu vientre, Jesús.
2: Santa María, Madre de Dios, ruega por nosotros pecadores, ahora y en la hora de nuestra muerte. Amén.
1: Dios te salve María, llena eres de gracia. El Señor es contigo, bendita eres entre todas las mujeres, y bendito es el fruto de tu vientre, Jesús.
2: Santa María, Madre de Dios, ruega por nosotros pecadores, ahora y en la hora de nuestra muerte. Amén.
1: Dios te salve María, llena eres de gracia. El Señor es contigo, bendita eres entre todas las mujeres, y bendito es el fruto de tu vientre, Jesús.
2: Santa María, Madre de Dios, ruega por nosotros pecadores, ahora y en la hora de nuestra muerte. Amén.
1: Dios te salve María, llena eres de gracia. El Señor es contigo, bendita eres entre todas las mujeres, y bendito es el fruto de tu vientre, Jesús.
2: Santa María, Madre de Dios, ruega por nosotros pecadores, ahora y en la hora de nuestra muerte. Amén.
1: Dios te salve María, llena eres de gracia. El Señor es contigo, bendita eres entre todas las mujeres, y bendito es el fruto de tu vientre, Jesús.
2: Santa María, Madre de Dios, ruega por nosotros pecadores, ahora y en la hora de nuestra muerte. Amén.
1: Dios te salve María, llena eres de gracia. El Señor es contigo, bendita eres entre todas las mujeres, y bendito es el fruto de tu vientre, Jesús.
2: Santa María, Madre de Dios, ruega por nosotros pecadores, ahora y en la hora de nuestra muerte. Amén.
1: Dios te salve María, llena eres de gracia. El Señor es contigo, bendita eres entre todas las mujeres, y bendito es el fruto de tu vientre, Jesús.
2: Santa María, Madre de Dios, ruega por nosotros pecadores, ahora y en la hora de nuestra muerte. Amén.
1: Dios te salve María, llena eres de gracia. El Señor es contigo, bendita eres entre todas las mujeres, y bendito es el fruto de tu vientre, Jesús.
2: Santa María, Madre de Dios, ruega por nosotros pecadores, ahora y en la hora de nuestra muerte. Amén.
1: Dios te salve María, llena eres de gracia. El Señor es contigo, bendita eres entre todas las mujeres, y bendito es el fruto de tu vientre, Jesús.
2: Santa María, Madre de Dios, ruega por nosotros pecadores, ahora y en la hora de nuestra muerte. Amén.
3: Dios te salve María, llena eres de gracia, el Señor es contigo, bendita eres entre todas las mujeres, y bendito es el fruto de tu vientre, Jesús.
2: Santa María, Madre de Dios, ruega por nosotros pecadores, ahora y en la hora de nuestra muerte. Amén.
3: Gloria al Padre, y al Hijo, y al Espíritu Santo,
2: como era en un principio, ahora y siempre, por los siglos de los siglos. Amén.
3: María, Madre de Gracia, Madre de Misericordia,
2: en la vida y en la muerte, ampáranos, Gran Señora.
3: Segundo misterio, la ascensión de Jesús a los cielos. Jesús, unos días después de la resurrección subiste al cielo. Nosotros también queremos ascender, vivir de acuerdo a nuestros ideales, pero sin tu ayuda no podemos. Danos tu fuerza para hacer crecer cada día los dones que Dios sembró en nuestro corazón.
2: Padre nuestro que estás en el cielo, santificado sea tu nombre. Venga a nosotros tu reino. Hágase tu voluntad en la tierra como en el cielo.
3: Danos hoy nuestro pan de cada día. Perdona nuestras ofensas como también nosotros perdonamos a los que nos ofenden. No nos dejes caer en tentación y líbranos del mal. Amén.
2: Dios te salve María, llena eres de gracia. El Señor es contigo. Bendita eres entre todas las mujeres y bendito es el fruto de tu vientre, Jesús.
3: Santa María, Madre de Dios, ruega por nosotros pecadores, ahora y en la hora de nuestra muerte. Amén.
2: Dios te salve María, llena eres de gracia, el Señor es contigo. Bendita eres entre todas las mujeres, y bendito es el fruto de tu vientre, Jesús.
3: Santa María, Madre de Dios, ruega por nosotros pecadores, ahora y en la hora de nuestra muerte. Amén.
2: Dios te salve María, llena eres de gracia, el Señor es contigo. Bendita eres entre todas las mujeres, y bendito es el fruto de tu vientre, Jesús.
3: Santa María, Madre de Dios, ruega por nosotros pecadores, ahora y en la hora de nuestra muerte. Amén.
2: Dios te salve María, llena eres de gracia, el Señor es contigo. Bendita eres entre todas las mujeres, y bendito es el fruto de tu vientre, Jesús.
3: Santa María, Madre de Dios, ruega por nosotros pecadores, ahora y en la hora de nuestra muerte. Amén.
2: Dios te salve María, llena eres de gracia, el Señor es contigo. Bendita eres entre todas las mujeres, y bendito es el fruto de tu vientre, Jesús.
3: Santa María, Madre de Dios, ruega por nosotros pecadores, ahora y en la hora de nuestra muerte. Amén.
2: Dios te salve María, llena eres de gracia, el Señor es contigo. Bendita eres entre todas las mujeres, y bendito es el fruto de tu vientre, Jesús.
3: Santa María, Madre de Dios, ruega por nosotros pecadores, ahora y en la hora de nuestra muerte. Amén.
2: Dios te salve María, llena eres de gracia, el Señor es contigo. Bendita eres entre todas las mujeres, y bendito es el fruto de tu vientre, Jesús.
3: Santa María, Madre de Dios, ruega por nosotros pecadores, ahora y en la hora de nuestra muerte. Amén.
2: Dios te salve María, llena eres de gracia, el Señor es contigo. Bendita eres entre todas las mujeres, y bendito es el fruto de tu vientre, Jesús.
3: Santa María, Madre de Dios, ruega por nosotros pecadores, ahora y en la hora de nuestra muerte. Amén.
2: Dios te salve María, llena eres de gracia, el Señor es contigo. Bendita eres entre todas las mujeres, y bendito es el fruto de tu vientre, Jesús.
3: Santa María, Madre de Dios, ruega por nosotros pecadores, ahora y en la hora de nuestra muerte. Amén.
2: Dios te salve María, llena eres de gracia, el Señor es contigo. Bendita eres entre todas las mujeres, y bendito es el fruto de tu vientre, Jesús.
3: Santa María, Madre de Dios, ruega por nosotros pecadores, ahora y en la hora de nuestra muerte. Amén.
2: Gloria al Padre, al Hijo y al Espíritu Santo.
3: Como era en un principio, sea, ahora y siempre, por los siglos de los siglos. Amén.
2: María, Madre de Gracia, Madre de Misericordia,
3: en la vida y en la muerte, ampáranos, Gran Señora. Tercer misterio, la venida del Espíritu Santo sobre los apóstoles. María, cuando rezaste con los apóstoles en el cenáculo, el Espíritu Santo los transformó. Llenos de valor, se lanzaron a encender el mundo con el mensaje de Cristo. Cuando rezamos el rosario, rezas también con nosotros y pides el Espíritu Santo. Enséñanos a todos los hombres de nuestro tiempo a rezar y vivir el rosario para que se dé un nuevo Pentecostés que transforme al mundo. Padre nuestro que estás en el cielo, santificado sea tu nombre. Venga a nosotros tu reino. Hágase tu voluntad en la tierra como en el cielo.
2: Danos hoy nuestro pan de cada día. Perdona nuestras ofensas, como también nosotros perdonamos a los que nos ofenden. No nos dejes caer en tentación y líbranos del mal. Amén.
3: Dios te salve María, llena eres de gracia. El Señor es contigo, bendita eres entre todas las mujeres, y bendito es el fruto de tu vientre, Jesús.
2: Santa María, Madre de Dios, ruega por nosotros pecadores, ahora y en la hora de nuestra muerte. Amén.
3: Dios te salve María, llena eres de gracia. El Señor es contigo, bendita eres entre todas las mujeres, y bendito es el fruto de tu vientre, Jesús.
2: Santa María, Madre de Dios, ruega por nosotros pecadores, ahora y en la hora de nuestra muerte. Amén.
3: Dios te salve María, llena eres de gracia. El Señor es contigo, bendita eres entre todas las mujeres, y bendito es el fruto de tu vientre, Jesús.
2: Santa María, Madre de Dios, ruega por nosotros pecadores, ahora y en la hora de nuestra muerte. Amén.
3: Dios te salve María, llena eres de gracia. El Señor es contigo, bendita eres entre todas las mujeres, y bendito es el fruto de tu vientre, Jesús.
2: Santa María, Madre de Dios, ruega por nosotros pecadores, ahora y en la hora de nuestra muerte. Amén.
3: Dios te salve María, llena eres de gracia. El Señor es contigo, bendita eres entre todas las mujeres, y bendito es el fruto de tu vientre, Jesús.
2: Santa María, Madre de Dios, ruega por nosotros pecadores, ahora y en la hora de nuestra muerte. Amén.
3: Dios te salve María, llena eres de gracia. El Señor es contigo, bendita eres entre todas las mujeres, y bendito es el fruto de tu vientre, Jesús.
2: Santa María, Madre de Dios, ruega por nosotros pecadores, ahora y en la hora de nuestra muerte. Amén.
3: Dios te salve María, llena eres de gracia. El Señor es contigo, bendita eres entre todas las mujeres, y bendito es el fruto de tu vientre, Jesús.
2: Santa María, Madre de Dios, ruega por nosotros pecadores, ahora y en la hora de nuestra muerte. Amén.
3: Dios te salve María, llena eres de gracia. El Señor es contigo, bendita eres entre todas las mujeres, y bendito es el fruto de tu vientre, Jesús.
2: Santa María, Madre de Dios, ruega por nosotros pecadores, ahora y en la hora de nuestra muerte. Amén.
3: Dios te salve María, llena eres de gracia. El Señor es contigo, bendita eres entre todas las mujeres, y bendito es el fruto de tu vientre, Jesús.
2: Santa María, Madre de Dios, ruega por nosotros pecadores, ahora y en la hora de nuestra muerte. Amén.
3: Dios te salve María, llena eres de gracia. El Señor es contigo, bendita eres entre todas las mujeres, y bendito es el fruto de tu vientre, Jesús.
2: Santa María, Madre de Dios, ruega por nosotros pecadores, ahora y en la hora de nuestra muerte. Amén.
3: Gloria al Padre, y al Hijo, y al Espíritu Santo,
2: como era en un principio, ahora y siempre, por los siglos de los siglos. Amén.
3: María, Madre de Gracia, Madre de Misericordia,
2: en la vida y en la muerte, ampáranos, Gran Señora.
3: Cuarto Misterio, la Asunción de María a los Cielos. María, Dios te llevó en cuerpo y alma al cielo y te dio la misión de llevarnos a Jesús, de guiarnos, de protegernos. Madre, te entrego mi corazón. Quiero vivir unido a ti, aliado a ti. Que tu corazón sea mi refugio y el camino que me lleva a Dios.
2: Padre nuestro que estás en el cielo, santificado sea tu nombre. Venga a nosotros tu reino. Hágase tu voluntad en la tierra como en el cielo.
3: Danos hoy nuestro pan de cada día. Perdona nuestras ofensas como también nosotros perdonamos a los que nos ofenden. No nos dejes caer en tentación y líbranos del mal. Amén.
2: Dios te salve María, llena eres de gracia. El Señor es contigo, bendita eres entre todas las mujeres, y bendito es el fruto de tu vientre, Jesús.
3: Santa María, Madre de Dios, ruega por nosotros pecadores, ahora y en la hora de nuestra muerte. Amén.
2: Dios te salve María, llena eres de gracia, el Señor es contigo, bendita eres entre todas las mujeres, y bendito es el fruto de tu vientre, Jesús.
3: Santa María, Madre de Dios, ruega por nosotros pecadores, ahora y en la hora de nuestra muerte. Amén.
2: Dios te salve María, llena eres de gracia, el Señor es contigo, bendita eres entre todas las mujeres, y bendito es el fruto de tu vientre, Jesús.
3: Santa María, Madre de Dios, ruega por nosotros pecadores, ahora y en la hora de nuestra muerte. Amén.
2: Dios te salve María, llena eres de gracia, el Señor es contigo, bendita eres entre todas las mujeres, y bendito es el fruto de tu vientre, Jesús.
3: Santa María, Madre de Dios, ruega por nosotros pecadores, ahora y en la hora de nuestra muerte. Amén.
2: Dios te salve María, llena eres de gracia, el Señor es contigo, bendita eres entre todas las mujeres, y bendito es el fruto de tu vientre, Jesús.
3: Santa María, Madre de Dios, ruega por nosotros pecadores, ahora y en la hora de nuestra muerte. Amén.
2: Dios te salve María, llena eres de gracia, el Señor es contigo, bendita eres entre todas las mujeres, y bendito es el fruto de tu vientre, Jesús.
3: Santa María, Madre de Dios, ruega por nosotros pecadores, ahora y en la hora de nuestra muerte. Amén.
2: Dios te salve María, llena eres de gracia, el Señor es contigo, bendita eres entre todas las mujeres, y bendito es el fruto de tu vientre, Jesús.
3: Santa María, Madre de Dios, ruega por nosotros pecadores, ahora y en la hora de nuestra muerte. Amén.
2: Dios te salve María, llena eres de gracia, el Señor es contigo, bendita eres entre todas las mujeres, y bendito es el fruto de tu vientre, Jesús.
3: Santa María, Madre de Dios, ruega por nosotros pecadores, ahora y en la hora de nuestra muerte. Amén.
2: Dios te salve María, llena eres de gracia, el Señor es contigo, bendita eres entre todas las mujeres, y bendito es el fruto de tu vientre, Jesús.
3: Santa María, Madre de Dios, ruega por nosotros pecadores, ahora y en la hora de nuestra muerte. Amén.
2: Dios te salve María, llena eres de gracia, el Señor es contigo, bendita eres entre todas las mujeres, y bendito es el fruto de tu vientre, Jesús.
3: Santa María, Madre de Dios, ruega por nosotros pecadores, ahora y en la hora de nuestra muerte. Amén.
2: Gloria al Padre, al Hijo y al Espíritu Santo.
3: Como era en un principio, sea, ahora y siempre, por los siglos de los siglos. Amén.
2: María, Madre de Gracia, Madre de Misericordia,
3: en la vida y en la muerte, ampáranos, Gran Señora. Quinto misterio, la coronación de la Virgen María. María, queremos seguir el camino que debemos recorrer en los misterios del Rosario. Ir por la vida fuertes, dignos, sencillos, generosos, repartiendo amor, paz y alegría. Te coronamos reina de nuestro corazón para pedirte que nos guíes, para suplicarte que nos transformes. Padre nuestro que estás en el cielo, santificado sea tu nombre. Venga a nosotros tu reino. Hágase tu voluntad en la tierra como en el cielo.
2: Danos hoy nuestro pan de cada día. Perdona nuestras ofensas, como también nosotros perdonamos a los que nos ofenden. No nos dejes caer en tentación y líbranos del mal. Amén.
3: Dios te salve María, llena eres de gracia. El Señor es contigo, bendita eres entre todas las mujeres, y bendito es el fruto de tu vientre, Jesús.
2: Santa María, Madre de Dios, ruega por nosotros pecadores, ahora y en la hora de nuestra muerte. Amén.
3: Dios te salve María, llena eres de gracia. El Señor es contigo, bendita eres entre todas las mujeres, y bendito es el fruto de tu vientre, Jesús.
2: Santa María, Madre de Dios, ruega por nosotros pecadores, ahora y en la hora de nuestra muerte. Amén.
3: Dios te salve María, llena eres de gracia. El Señor es contigo, bendita eres entre todas las mujeres, y bendito es el fruto de tu vientre, Jesús.
2: Santa María, Madre de Dios, ruega por nosotros pecadores, ahora y en la hora de nuestra muerte. Amén.
3: Dios te salve María, llena eres de gracia. El Señor es contigo, bendita eres entre todas las mujeres, y bendito es el fruto de tu vientre, Jesús.
2: Santa María, Madre de Dios, ruega por nosotros pecadores, ahora y en la hora de nuestra muerte. Amén.
3: Dios te salve María, llena eres de gracia. El Señor es contigo, bendita eres entre todas las mujeres, y bendito es el fruto de tu vientre, Jesús.
2: Santa María, Madre de Dios, ruega por nosotros pecadores, ahora y en la hora de nuestra muerte. Amén.
3: Dios te salve María, llena eres de gracia. El Señor es contigo, bendita eres entre todas las mujeres, y bendito es el fruto de tu vientre, Jesús.
2: Santa María, Madre de Dios, ruega por

0: muerte. Amén.
1: Dios te salve María, llena eres de gracia. El Señor es contigo, bendita eres entre todas las mujeres, y bendito es el fruto de tu vientre, Jesús.
0: Santa María, Madre de Dios, ruega por nosotros pecadores, ahora y en la hora de nuestra muerte. Amén.
1: Dios te salve María, llena eres de gracia. El Señor es contigo, bendita eres entre todas las mujeres, y bendito es el fruto de tu vientre, Jesús.
0: Santa María, Madre de Dios, ruega por nosotros pecadores, ahora y en la hora de nuestra muerte. Amén.
1: Gloria al Padre, y al Hijo, y al Espíritu Santo,
0: como era en un principio, ahora y siempre, por los siglos de los siglos. Amén.
1: María, Madre de Gracia, Madre de Misericordia,
0: en la vida y en la muerte, ampáranos, Gran Señora.
1: Por las intenciones del Santo Padre. Padre nuestro que estás en el cielo, santificado sea tu nombre. Venga a nosotros tu reino. Hágase tu voluntad en la tierra como en el cielo.
0: Danos hoy nuestro pan de cada día. Perdona nuestras ofensas, como también nosotros perdonamos a los que nos ofenden. No nos dejes caer en tentación y líbranos del mal. Amén.
1: Dios te salve María, llena eres de gracia. El Señor es contigo, bendita eres entre todas las mujeres, y bendito es el fruto de tu vientre, Jesús.
0: Santa María, Madre de Dios, ruega por nosotros pecadores, ahora y en la hora de nuestra muerte. Amén.
1: Dios te salve María, llena eres de gracia. El Señor es contigo, bendita eres entre todas las mujeres, y bendito es el fruto de tu vientre, Jesús.
0: Santa María, Madre de Dios, ruega por nosotros pecadores, ahora y en la hora de nuestra muerte. Amén.
1: Dios te salve María, llena eres de gracia. El Señor es contigo, bendita eres entre todas las mujeres, y bendito es el fruto de tu vientre, Jesús.
0: Santa María, Madre de Dios, ruega por nosotros pecadores, ahora y en la hora de nuestra muerte. Amén.
1: Gloria al Padre, y al Hijo, y al Espíritu Santo,
0: como era en un principio, ahora y siempre, por los siglos de los siglos. Amén.
1: Señor, ten piedad.
0: Señor, ten piedad.
1: Cristo, ten piedad.
0: Cristo, ten piedad.
1: Señor, ten piedad.
0: Señor, ten piedad.
1: Cristo, óyenos.
0: Cristo, óyenos.
1: Cristo, escúchanos.
0: Cristo, escúchanos.
1: Dios Padre, Creador del mundo,
0: ten piedad de nosotros.
1: Dios Hijo, Redentor del mundo,
0: ten piedad de nosotros.
1: Dios Espíritu Santo,
0: ten piedad de nosotros.
1: Trinidad Santa, un solo Dios,
0: ten piedad de nosotros.
1: Santa María,
0: ruega por nosotros.
1: Santa Madre de Dios,
0: ruega por nosotros.
1: Santa Virgen de las Vírgenes,
0: ruega por nosotros.
1: Madre de Cristo,
0: ruega por nosotros.
1: Madre de la Divina Gracia,
0: ruega por nosotros.
1: Madre Purísima,
0: ruega por nosotros.
1: Madre Castísima,
0: ruega por nosotros.
1: Madre Intacta,
0: ruega por nosotros.
1: Madre Incorrupta,
0: ruega por nosotros.
1: Madre Inmaculada,
0: ruega por nosotros.
1: Madre Amable,
0: ruega por nosotros.
1: Madre Admirable,
0: ruega por nosotros.
1: Madre del Buen Consejo,
0: ruega por nosotros.
1: Madre del Creador,
0: ruega por nosotros.
1: Madre del Salvador,
0: ruega por nosotros.
1: Madre de la Iglesia,
0: ruega por nosotros.
1: Virgen Prudentísima,
0: ruega por nosotros.
1: Virgen digna de veneración,
0: ruega por nosotros.
1: Virgen digna de alabanza,
0: ruega por nosotros.
1: Virgen poderosa,
0: ruega por nosotros.
1: Virgen clemente,
0: ruega por nosotros.
1: Virgen fiel,
0: ruega por nosotros.
1: Espejo de justicia,
0: ruega por nosotros.
1: Trono de la sabiduría,
0: ruega por nosotros.
1: Causa de nuestra alegría,
0: ruega por nosotros.
1: Vaso espiritual,
0: ruega por nosotros.

0: vaso honorable,
1: ruega por nosotros.
0: Vaso insigne de devoción,
1: ruega por nosotros.
0: Rosa mística,
1: ruega por nosotros.
0: Torre de David,
1: ruega por nosotros.
0: Torre de marfil,
1: ruega por nosotros.
0: Casa de oro,
1: ruega por nosotros.
0: Arca de la Alianza,
1: ruega por nosotros.
0: Puerta del cielo,
1: ruega por nosotros.
0: Estrella de la mañana,
1: ruega por nosotros.
0: Salud de los enfermos,
1: ruega por nosotros.
0: Refugio de los pecadores,
1: ruega por nosotros.
0: Consoladora de los afligidos,
1: ruega por nosotros.
0: Auxilio de los cristianos,
1: ruega por nosotros.
0: Reina de los ángeles,
1: ruega por nosotros.
0: Reina de los patriarcas,
1: ruega por nosotros.
0: Reina de los apóstoles,
1: ruega por nosotros.
0: Reina de los mártires,
1: ruega por nosotros.
0: Reina de los confesores,
1: ruega por nosotros.
0: Reina de las vírgenes,
1: ruega por nosotros.
0: Reina de todos los santos,
1: ruega por nosotros.
0: Reina concebida sin mancha original,
1: ruega por nosotros.
0: Reina elevada al cielo,
1: ruega por nosotros.
0: Reina del Santísimo Rosario,
1: ruega por nosotros.
0: Reina de la familia,
1: ruega por nosotros.
0: Reina de la paz,
1: ruega por nosotros.
0: Cordero de Dios que quitas los pecados del mundo,
2: perdónanos, Señor.
0: Cordero de Dios que quitas los pecados del mundo,
2: escúchanos, Señor.
0: Cordero de Dios que quitas los pecados del mundo,
2: perdónanos, Señor.
0: Bajo tu amparo nos acogemos, Santa Madre de Dios. No desprecies las súplicas que te dirigimos. Antes bien, líbranos de todo peligro, oh Virgen gloriosa y bendita. Ruega por nosotros, Santa Madre de Dios, para que seamos dignos de alcanzar las divinas gracias y promesas de nuestro Señor Jesucristo. Amén. Ave María Purísima,
2: sin pecado concebida.
0: En el nombre del Padre, del Hijo y del Espíritu Santo.
2: Amén.

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0: En Campamento Estéreo, son las 6 de la tarde y 21 minutos.
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5: Enviados en la esperanza. Estamos en el mes de septiembre, es el mes de la palabra de Dios, y qué hermoso sería que durante este mes cada familia campamento pudiera abrir un espacio para encontrarse con la Biblia. No necesitamos grandes cosas, basta abrir el Evangelio, leer un pequeño texto, guardar silencio y preguntarse: Señor, ¿qué quieres decirme hoy? ¿Qué quieres cambiar en mi vida? La palabra de Dios es como una semilla. Cuando cae en un corazón dispuesto, comienza a producir frutos de esperanza, de perdón, de paz y de amor. Así como nuestros campesinos siembran la tierra con esperanza, nosotros también estamos llamados a sembrar la palabra de Dios en nuestro corazón y en nuestras familias. Septiembre es también mes para fortalecer nuestra oración. Tal vez tenemos muchas preocupaciones en el trabajo, la cosecha, las dificultades económicas, la salud, nuestros hijos, nuestros hogares, pero nunca olvidemos que hay alguien que escucha nuestras palabras y conoce nuestras necesidades, es Dios. Por eso durante este mes busquemos un momento para hablar con Él. Al levantarnos, demos gracias. Antes de comenzar nuestro trabajo, pongamos nuestra jornada en sus manos. Al terminar el día, digámosle: Señor, gracias por acompañarme hoy. Y septiembre también nos invita a celebrar el amor y la amistad. Qué bonito sería que este mes nos ayudara a sanar relaciones, a pedir perdón, a decirle a nuestros seres queridos cuánto los queremos, a visitar a quienes están solos, a llamar a ese amigo con quien hace tiempo no hablamos. Porque el amor verdadero no se queda solamente en las palabras. El amor se demuestra, se sirve, se perdona y se comparte. Querida comunidad de campamento, hagamos de este septiembre un mes diferente, un mes para abrir la Biblia, abrir el corazón y abrir las puertas de nuestra vida a Dios y a los demás. Que en cada hogar haya un momento de oración, que en cada familia haya una palabra de Dios que ilumine el camino, que cada corazón